0: Hola, ¿qué tal? Buenas tardes de julio. Esto que escuchamos fue algo de OBF con Pupa Jim, Cracking the Wall, que es como ahí como un quiebre, ¿no? Una falla ahí en el muro. Esto sale hoy, no, ¿qué día es hoy?
1: Hoy, viernes 10 de julio, salió hoy, precisamente hoy fue la premier.
0: De esta rolita la pueden, pues, ustedes conseguir en Bandcamp.
1: Exactamente.
0: Comprar el vinilo o el álbum digital. La letra y la voz es de Pupa Jim, pues la producción OBF, rico de OBF. También le hizo ayer unas mezclas Simon Rascat, masterizado en Joker Capsize. Trae todo un arte, la fotografía de Nils Cornet, también el vinil tiene su arte de Calista Perset y Rafael Moisat. Así que, pues bueno, si les gustó, pueden escuchar también la versión dub de este nuevo single de OBF y Pupa Jim, que está en Dubquake Records y disponible para descarga.
1: Buenas tardes, bienvenidos a Reggae Guerrero. Un saludo a todos ustedes en esta tarde calurosa, ¿verdad? Que se ve que viene la lluviecita, pero nada más prende lo candente, ¿verdad? Del ser humano, hermanito.
0: Sí, había un aviso de mar de fondo. Escuché que en una conferencia la presidenta Claudia Sheinbaum decía que, pues, se preparan que por el fenómeno del Niño vengan lluvias fuertes. Se espera que en diciembre, a fin de año y el próximo año haya, es lo que se prevé, no se sabe con exactitud, pero que se prevé algunas lluvias fuertes debido a este fenómeno meteorológico. Y pues vamos a escuchar la siguiente canción, que es también algo que recién salió.
1: Sí, de esta bandita, ¿no? Que se está uniendo con la Mitze y este carnal, ¿cómo se llama este carnal?
0: Lengua Alerta. Y otras voces más recientes, algunos que ya tienen tiempo en la escena, como Ras Levy.
1: Ándale, a él decía.
0: Vamos a escuchar el reggae cipher mexicano que tenemos para ustedes en Reggae Guerrero.
1: Bombo Clap.

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5: Son las 6 y 16 minutos.
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6: Regresamos después de escuchar Reggae Cypher mexicano. Dicen en su boletín de prensa que este cypher representa la fuerza de una comunidad artística que ha trabajado durante años construyendo espacios para el reggae en México. Es un encuentro de entre generaciones, géneros y estilos que demuestra que cuando la música une, las diferencias se convierten en riqueza cultural. Participan Real Estilo, Mitze Maíz, Dogueto Sound, Leo Lírica, Ram Anáhuac, Yun Yun, Ras Levy, Chris Grizzly y Yari Guayaba, Amenik, Lengua Alerta y Jaycee Guerrero.
7: Sí, claro, claro. Esto con voces de distintas generaciones, ¿no? ¿Estás de acuerdo? En presencia femenina y masculina, ¿no? Con una equidad de género, ¿no? En los que, como bueno, el proyecto reúne a la escena del reggae mexicano bajo una consigna clara, ¿no? Que el reggae es music y es la mera medicina.
6: Exacto. Y ahora vamos a escuchar un tema que nos traes.
7: Ah, sí, claro. Pues bueno, un saludo, ¿verdad? A toda la banda de la Casa del Reggae, que pues bueno, pues me he puesto en contacto con ellos y pues bueno, ellos son allá de Uruguay y pues me han facilitado algunos libros que también podríamos facilitarlos ahí en la página de Reggae Guerrero. Ellos son de Montevideo y bueno, ellos están estrenando un track con nada más y nada menos que con el hijo de Augustus Pablo, Addis Pablo, en un feat, ¿verdad? La Casa del Reggae y ellos. Pero bueno, sin más preámbulos, vamos a escuchar este track. Será la premier aquí en Reggae Guerrero.
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8: African Cold Reading, Addis Pablo.

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3: Ok, ok, estamos de vuelta después de este grandioso track en combinación con Jamaica, la casa del reggae, ¿verdad? Con el comandante Sergio de allá de Montevideo. Y bueno, pues bueno, les voy a comentar un poco de quién es Addis Pablo, ¿verdad? Como todos conocen, Augustus Pablo, pues fue precursor, ¿verdad? Del dub, más melódico, ¿verdad? Más instrumental, famoso por hacer sus escalas musicales en pizzicato, ¿no? Y en crescendo y demás. Notas largas, notas bastante místicas. Addis Pablo es hijo de Augustus Pablo, y bueno, él y su hermana, ¿verdad?, han seguido como legado, ¿no?, la herencia musical que su padre les dejó. El primer álbum de Addis Pablo fue In His Father House, que bueno, fue sacado en 2014. Este track que acabamos de escuchar salió hace 6 días para allá en Montevideo, y hoy tenemos aquí la premier. Posiblemente podamos mandarles un link a través de las redes sociales, ahí en Facebook, síganos en Re Guerrero, para que puedan descargarlo. Así es, hermano, ¿cómo ves?
4: Muy bien. Pues ya que estamos por allá, vamos a escuchar otro tema. Estaba viendo que también se unieron ellos hace ya algunos años en lo que es la Federación Uruguaya del Reggae.
3: Sí, claro, claro.
4: En un contexto que estaba viendo que una página retomó un censo que hizo entre 2016 y 2018 el doctor Cristian Negrete, que fue de los participantes de Rastreando el Reggae allá por el 2002, 2003, etcétera. Y pues donde hacen un mapeo de bandas que decidieron así registrarse, tuvo una metodología con un cierto rigor, porque fue para su doctorado, y pues ahora abrieron el debate porque le hicieron algunas, con inteligencia artificial, algunas gráficas, bueno, unos diseños en el [S2] Wow. [S1] Que mencionan esto, y otra persona ahí como que dijo que llamó a la gente a que se haga en un formato de Google, que sí, se inscriba, sí, sí. Si tiene algún proyecto, si tiene algo, una banda, etcétera. Entonces, abre un debate, pero también implica ahí como una… que se mueva, ¿no? La visión que se tiene de quiénes están haciendo reggae y en dónde. Sin olvidar, siento yo, las etapas, ¿no? Decía alguien en un post, no, es que eso ya pasó, esas muchas bandas ya ni tocan. Bueno, pero también fueron parte de una escena que ha existido. Pero en tanto, regreso con Masagana y otro también grande del Roots, Cedric Maiton de Tecongos. Vamos a escuchar esta canción.
3: Regresamos.
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14: Son las 6:34.
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19: Ok, estamos de vuelta después de esta canción de estos brothers.
20: De allá del sur de América, Mazagana con Cedric Myton. Y pues para continuar esta canción de reggae latino, vámonos con un talento ya de varios años, Boomer, con un remix con Cultural Top aquí en Reguerrero.
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0: quién. Escuchamos a un gran talento como es Boomer, quien ha tenido varias presentaciones en México y también formó parte él de la Nueva Alianza, ¿no? El sindicato, ¿cómo era? Donde
1: sí.
0: Era Alica, ¿no? O sea, un tiempo tocaron
1: sí,
0: juntos,
1: la Nueva Alianza.
0: Pues, allí. Pues, ya que menciona Boomer, hip hop y así, en más géneros, vamos a escuchar algo diferente, que va más hacia pues música alternativa, un poco de pues sí también hip hop, hasta música contestataria. Es algo europeo, The Star Stars, Siamo Tutti, que hace referencia a esta frase de seamos todos antifa, seamos antifascistas, en contra del, no sé, racismo, nazismo, fascismo,
1: fascismo, ¿no?
0: Que
1: general.
0: Pues está creciendo, ¿no? En algunas partes alarmantemente. Vamos a que escuchen esta canción de The Star Stars aquí en Re Guerrero.
1: Sí, amo tutti.
0: Los Little Lions son de Portugal.
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7: Son las 6:46.
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0: Ok, estamos de vuelta después pues de este Siamo Tutti, Antifa, que pues bueno, estábamos platicando fuera del aire que es este, pues es un ensamble, ¿no? Del bass music, que es este trap con este baile funk y un poco de wobble bass. Entonces es una, es un ensamble que hacen esta banda que es de
1: Disaster, él es de Alemania, lleva una carrera interesante, él se reivindicó, pasó un tiempo de su juventud, estuvo un tiempo ahí como en detención, ahí tuvo orientación, así que decidió generar una ruta de musical, ahí con temas contestatarios, le bajó un poco ahí con el tema que lo acusaron de antisemitismo,
0: sí,
1: pero sigue con esta pues retórica rebelde y antifa, ¿no? Antifascista, antinazista, que pues bueno, también pues, Alemania tiene una historia al respecto muy importante y es una de las voces disidentes que, sin embargo, según estaba leyendo, ha logrado consolidar una carrera interesante, con fechas por toda Europa y está fichado por una disquera importante.
0: Sí, claro. Y bueno, en otro orden de ideas, ¿verdad? Vamos a mandar saludos a usted que nos escucha, ¿verdad? A Angelina, a Miriam, a Gabriel, a Blanca, ¿cómo no? ¿Verdad? A Fernando, a Robert, ¿cómo no? A Giovanni, a Francisco, ¿verdad? Un saludo al maestro Francisco, un abrazo a la distancia, a Giovanni y al buen Dani, ¿verdad? Al Jaco, a Sergio también, a Oscar y pues bueno, a usted que nos escucha, un abrazo y un saludo donde quiera que esté. Que,
1: Cualita.
0: Qué bueno que escuche esta buena selección hecha por el Kukulkán Antifa, ¿verdad?
1: Exactamente, y pues bueno, saludos desde el corazón, también pues agradecer a la gente que nos está escuchando en cualquier parte, en las regiones aquí de Guerrero, gracias a Radio y Televisión de Guerrero, en frecuencia modulada, amplitud modulada o en internet, también en los demás lugares hasta donde llegue nuestras voces, donde llegan nuestras voces, aquí también el compa en los controles, y agradecer a las personas que se dieron cita en el evento.
0: Claro,
1: de,
0: claro.
1: Por el Día Internacional del Reggae, ahí este, nos la pasamos bien, hubo, pues llegó la banda, ¿no? Se apropió del espacio y pues se desarrolló el evento bastante chido. Pueden buscar algunas fotos en el Facebook de Reggae Guerrero. Y nos vamos con una canción, mi querido Dub Soul, que esto es claro, algo claro. De Joe, con los Little Lion Zone, Brasil Conexión Portugal.
0: Ya, man. Estepa Style.
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1: Mi amor, no esqueza de vos. A ver, escuchamos yo con Little Lion Sound en esta, pues reggae bastante movido, Brasil, conexión Portugal.
2: Sí, claro. Reggae Cypress mexicano. Cypress reggae mexicano.
1: Cypher, tuvimos también esta primicia de OBF con Pupa Jim. African Call, que es la casa del reggae con
2: Addis Pablo.
1: Y algunos otros temas más. Y quiero pues que nos despidamos con algo de Texta, que es Mochdenkov Frey, que es de allá de Europa, y si no me equivoco, Texta es de allá del país de donde es este jugador famoso, Jala, que se ha hecho famoso, ¿no? O más en este mundial, al menos de este lado, para
2: sí,
1: que
2: claro,
1: no lo conocían, al ser de parte del equipo que está dentro de los que culminan, ¿no? Este, pues mundial que hay de todo, ¿no? Desde pues la gente que pues no sé, le gusta el fútbol, las críticas hacia la FIFA, ¿no? Como todo lo que implica el negocio, por ahí señalan algunas cosas de los arbitrajes, hay de todo, ¿no? Es decir, que tiene pues también lo que vive la afición, ¿no? Lo que disfrutó, lo que sintió al ver un partido, y pues la banda también que reclamó. O lo que existió esta serie de protestas, ¿no? en la Ciudad de México, y que pues bueno, es parte de cuando las masas se movilizan, cuando pues existe pues algunas demandas, y también pues por otra parte algunos eventos masivos o de una dimensión mundial que mueve a mucha gente, no solo a presencia, sino también en las pantallas, en, ¿no? en los negocios, en las apuestas, en el merchandising, en todo eso, ¿no?
2: Claro, está hermano. Y pues bueno, también queremos, antes de despedirnos, queremos agradecerle a usted que nos escucha y recordarles, también agradecerle a todo el equipo de Reguerrero, al programador Fernando Lagunas, un saludo, y también a usted que nos escucha por el 88.3 de frecuencia modulada y por el 870 de amplitud modulada. Y pues también públicamente quiero agradecerte por todo el esfuerzo, hermano, para lo del festival del reggae, por todo el esfuerzo, todos los que estamos atrás de producción, sabemos el gran esfuerzo y gran liderazgo que llevas en este festival. Quiero hacerlo público, muchas gracias, Sergio. Se vio el logro, se logró, y pues vamos para la siguiente.
1: Exactamente, el próximo viernesitos podemos hablar un poco más al respecto de las banditas, de quién se presentó, etcétera. Hay tema, y como dices, afortunadamente se avanzó con el objetivo de traer reggae, ¿no? Vibrando por la paz, y también tú, gracias ahí por el apoyo. Les decía yo a la gente que temprano fuimos ahí a limpiar popis del...
2: Sí, toda la gestión. Y pues bueno, también espero que te recuperes pronto, ¿no? De esta gripilla ocasional.
1: Sí, pues.
2: Ahí andamos. Y bueno, vamos a la siguiente canción, y que la pasen muy bien este viernes, ya casi vacaciones para la bandita, ¿verdad? Ya casi, ya están a un pie.
1: Nos vemos. Esto fue Reguerrero.
2: One Love.

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10: Son las 7:02.

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5: Son las 7:14.

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3: Son las 7:47.

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9: Son
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0: Hola, ¿qué tal? ¿Cómo están? Es un gusto estar con ustedes aquí en RTG Noticias. Gracias por acompañarnos. Les saluda Manuel Díaz Valderas. Hoy viernes 10 de julio del año 2026. Ya es fin de semana. Ya se acercan las vacaciones y, por supuesto, hay que estar bien listos, ¿no? Ya con el salvavidas, con las pelotas, con la toalla, con el bronceado para podernos ir a disfrutar con el flotis, ¿verdad? Para irnos a disfrutar de la playita a donde usted quiera. Bueno, pues vamos a tener mucha información para que se quede con nosotros. Vamos a comenzar con esto que tiene que ver con la Comisión Nacional de los Derechos Humanos, pues quien deslindó al Ejército Mexicano de la desaparición de los 43 estudiantes de la Normal de Ayotzinapa y desautorizó todos los informes sobre el caso elaborados por la Comisión para la Verdad y Acceso a la Justicia, así como del Grupo Interdisciplinario de Expertos Independientes. A través de una nueva recomendación, la CNDH consideró que ambos entes impulsaron una narrativa de antiverdad contra el Ejército y alimentaron un sensacionalismo sobre su presunta responsabilidad en los hechos. Mediante esta recomendación de la CNDH, exige a todos los remitentes una justicia integral a las víctimas directas e indirectas y apremia una atención nacional y soberana. Emplaza al gobierno de Guerrero y de los 6 municipios como Huitzuco, Iscatiopan, Iguala, Taxco, Cocula y Tepecuacuilco a implementar en menos de 3 meses un programa amplio de formación continua y de profesionalización en materia de derechos humanos y de cultura de paz. En más noticias, a 7 años de su asesinato, activistas están exigiendo pues justicia para Salvadora Sánchez. El reporte de mi compañero Felipe Zurita.
1: Integrantes del Frente Popular Francisco Villa México Siglo XXI conmemoraron un aniversario más del asesinato de la activista Salvadora Chávez Rendón y exigieron justicia por el crimen, así como atención para las comunidades de la sierra y la montaña que afirmaron han padecido desplazamientos forzados, desapariciones y hechos de violencia desde el 2015. El coordinador estatal de la organización, Clemencia Guevara Tejedor, pidió a las autoridades federales y estatales avanzar en la investigación y garantizar la protección de las comunidades afectadas.
2: 12 balazos y que estuvo hospitalizada aquí en el Hospital General. Y hoy, pues, recordar a Salvadora es recordar su valentía, porque también ella en el 2015 la asesinaron a su esposo Ángel. Por este motivo nosotros decimos prohibido olvidar.
1: Durante el pronunciamiento, la organización también demandó la liberación de personas que consideran presos políticos y expresó su solidaridad con la familia del periodista Manuel Alejandro Moreno Serna, conocido como Alex Serna, al condenar su asesinato y advertir que la violencia contra periodistas y defensores de derechos humanos no debe inhibir la denuncia social. RTG Noticias, Felipe Zurita.
0: Bueno, ahora vamos con este caso del empresario ferretero que fue asesinado, está en el municipio de Iguala. Hay una diputada que está pidiendo pues la investigación sobre este homicidio. Vamos a conocer el reporte con Raimundo Ruiz hasta la región norte.
3: Ante el asesinato del joven empresario ferretero de Iguala a manos de sujetos armados, la presidenta de la Comisión de Vigilancia del Congreso del Estado de Guerrero, Luisiana Ramos Pineda, lamentó el hecho y espera que las autoridades de justicia lleven a cabo las investigaciones correspondientes.
4: Lamentable, la verdad, lamentable. Esperamos que las autoridades hagan lo que les compete para poder llevar las investigaciones pertinentes y que haya un resultado favorable para la familia.
3: También que las investigaciones sean favorables para la familia del joven empresario ferretero. RTG Noticias, Raimundo Ruiz.
0: Bien, vamos ahora con este nuevo mando. Hubo cambio en el 68 Batallón de Infantería. El reporte con Hugo Sandoval.
5: El comandante de la 27ª Zona Militar, Antonio Melchor Ruiz, fue el encargado de tomarle posesión al cargo de comandante del 68 Batallón de Infantería al coronel Humberto Bautista Arreola.
6: Protesta desempeñar leal y patrióticamente el cargo de comandante del 68 Batallón de Infantería, así como guardar y hacer guardar la Constitución Política de los Estados Unidos Mexicanos y las leyes que de ella emanen, sí, protesto. Por orden de la ciudadana presidenta de la República, se reconocerá como comandante del 68 Batallón de Infantería al ciudadano coronel de Infantería Humberto Bautista Arreola, aquí presente, a quien se guardará el respeto debido a su jerarquía y se obedecerá en todo lo que mandare referente al servicio de palabra o por escrito, de acuerdo con lo dispuesto en las leyes y reglamentos militares. Ciudadano coronel de Infantería Humberto Bautista Arreola, protestas honrar y defender con lealtad y constancia esta bandera que simboliza la independencia, el honor, las instituciones y la integridad del territorio nacional.

0: Comandante Edwin Zárate en la lente, les ha informado Hugo Sandoval Alcaraz para RTG Noticias.
1: Bueno, así están con los cambios. Vamos ahora con esto que dice: destaca alcalde del municipio de Juan R. Escudero, reducción de la inseguridad por la presencia militar en la región. Vamos a conocer más del reporte con Hugo Sandoval.
0: El 68 Batallón de Infantería, con sede en la base de Pie de la Cuesta, brinda atención y apoyo en materia de seguridad, además de ser el primer respondiente en caso de una contingencia en los municipios de Juan R. Escudero y Coyuca de Benítez. Óscar Sánchez Luna, alcalde de Juan R. Escudero, destacó que gracias al apoyo de la Federación, a través del Ejército Mexicano, se lograron reducir los índices de inseguridad en su municipio.
2: La Coordinación para la Seguridad, nosotros tenemos allí tres destacamentos del ejército. Tenemos un Tiro Colorado, otro Juan Repalo y otro en Chacalapa. No, allí, gracias a Dios, estamos tranquilos ahorita. Estamos muy tranquilos. Y eso se debe a la coordinación que ha habido con los diferentes niveles.
0: Además de la presencia del ejército mexicano en Juan R. Escudero, la Guardia Nacional también realiza recorridos para inhibir el delito en las distintas localidades y la cabecera municipal. Edwin Zárate en la lente, les ha informado Hugo Sandoval Alcaraz para RTG Noticias.
1: Bueno, pues mucho se ha dicho, sobre todo en los medios nacionales, han estado marcando mucho este tema de que las supuestas detonaciones con drones en la sierra, y que tuvieron que ir los operativos hacia allá arriba para poder conocer pues la situación. Se reforzó la seguridad en esta zona de la Sierra de Chilpancingo, a pesar de que, bueno, hasta donde se sabe, no hay mayores incidentes. Vamos con la información hasta la región centro.
3: Tras el reporte de presuntas detonaciones de arma de fuego y la presencia de personas armadas en la comunidad de Carrizal del Pinzón, en la Sierra de Chilpancingo, autoridades estatales y federales reforzaron la seguridad en la zona, informó el presidente municipal Gustavo Alarcón Herrera.
4: Pues que hubo unas detonaciones, algunas camionetas no específicas, porque obviamente no te pueden dar toda la información correcta hasta que no suba toda una inspección.
3: El alcalde explicó que el ayuntamiento notificó de inmediato los hechos al esquema de coordinación institucional y la atención quedó a cargo del Ejército Mexicano, la Guardia Nacional y la Policía Estatal, debido a que la Policía Municipal no cuenta con el estado de fuerza suficiente para desplegar operativos en la región. RTG Noticias, Felipe Zurita.
1: Bueno, ahí está lo que aclara ya el presidente municipal de Chilpancingo. Mientras tanto, la Secretaría de Defensa Nacional informó que, de acuerdo a la intervención de personal militar en coordinación con la Fuerza Estatal y la Guardia Nacional, se permitió restablecer la tranquilidad en las comunidades de la Sierra de Coyuca de Catalán, también otra de los lugares donde se hablaba de que había detonaciones y con drones, en fin, ¿no? Bueno, luego de esos reportes que se difundieron en las redes, en las benditas redes sociales, sobre estas presuntas agresiones armadas ocurrido el pasado 8 de julio. Luego de que se difundieron los videos de estos habitantes del poblado de Guajes de Ayala, que estaban solicitando la ayuda ante estos supuestos ataques con disparos de arma de fuego y explosivos mediante drones, la defensa, las autoridades, los militares y la Guardia Nacional, pues activaron de inmediato un operativo de verificación y de seguridad. Tras la incursión de las Fuerzas Armadas y de Seguridad del Estado, así como de la Federación, se aclaró que no hay personas desplazadas, ni tampoco fallecidas, ni lesionados en ese lugar. Y ciudadanos reportaron el cuerpo sin vida de una persona que fue dejado su cuerpo sobre la carretera que comunica Tecpan. Esto fue hoy, en la mañana. El cuerpo corresponde a un hombre de aproximadamente 30 años, y que fue localizado sobre el tramo de la carretera federal Acapulco-Cihuatanejo, cerca de la localidad de Los Laureles. Esto es en el municipio de Tecpan de Galeana. De acuerdo con los primeros reportes, la víctima permanece en calidad desconocida. Mientras tanto, pues las autoridades realizaron las diligencias correspondientes para llevar a cabo, pues, el levantamiento del cuerpo y ser llevado al servicio médico forense.

Bien, vamos a hacer una breve pausa. Les recuerdo que nos pueden seguir a través de las diferentes estaciones de radio que nos están escuchando. Nos puede ver en la página rtg.com.mx, nos puede ver, nos puede escuchar y leer la información que se va generando a lo largo del día y que están presentando nuestros compañeros de noticias. Ahí puede leer toda la información. Vamos a la pausa y volvemos.

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3: Son las 8 y 16 minutos.
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8: Nuestra información, dele like, opine, es su espacio, ¿no? Vamos con esta información que tiene que ver con el ciclo escolar. Bueno, que el 15 de julio es la fecha oficial del fin del ciclo escolar. Muchas escuelas ya hasta realizaron las graduaciones, pero a lo que se refiere es que esta es la fecha para llevar a cabo todos los trámites, todo lo que se tenga que resolver hasta el 15 de julio.
9: La Delegación de los Servicios Educativos Región Acapulco-Coyuca confirmó que ya está el periodo de clausuras de las distintas escuelas del nivel básico. El calendario oficial de la Secretaría de Educación Pública marca 185 días hábiles y el fin del ciclo escolar el miércoles 15 de julio. La delegada regional Marta Rocío Carachure Bustos informó que las clausuras se pueden hacer antes, pero los alumnos y docentes siguen en sus labores hasta el fin del ciclo escolar.
10: No hay sanciones, porque son los tiempos de organización de las escuelas. Generalmente esta última semana que es hasta el 10 de julio, y los tres próximos días de la siguiente semana, que serían lunes, martes y miércoles, pues ya serían ya las últimas. No pueden clausurar todas en un día, entonces por eso se organizan las zonas escolares para ver qué escuela clausura cada día.
9: Les ha informado Hugo Sandoval Alcaraz para RTG Noticias.
8: Bueno, en Ometepec celebran clausuras de fin de cursos con una riqueza cultural, vestuarios, amuzgos, música de la región, bien guerrerenses. Vamos a escuchar.
11: Las ceremonias de clausura de fin de cursos con bandas musicales y vestuarios típicos de Costa Chica son celebraciones emblemáticas de la riqueza cultural del estado. Esto se sigue manteniendo en el municipio de Ometepec, en donde la Escuela Secundaria Técnica número 50, 16 de octubre, de la cabecera municipal, se presentó con su banda de guerra, interpretando las piezas Batallón Tropas de Salto, Batucada 50 y Sones de la Costa, La Tortuga, Los Apaches y Los Diablos Costeños. Asimismo, en la comunidad de Zacualpan, Ometepec, en la clausura de fin de cursos de la Escuela Primaria Bilingüe Vasco de Quiroga, los alumnos, docentes, directivos y autoridades se vistieron con ropa típica musga, aportando en varones un cotón y en mujeres huipiles hecho en telar de cintura. Estos programas marcan el cierre del ciclo escolar y se caracterizan por un ambiente de fiesta en donde celebran los logros académicos de los estudiantes, reafirmando su identidad cultural de las comunidades indígenas. Víctor Manzanares, Romualdo, RTG Noticias.
8: Pues muchas felicidades a todos los jóvenes que ya están egresando de las instituciones educativas. Recuerden que en la medida que se capaciten, recuerden que en la medida que se preparen, van a llegar a ser buenos profesionistas, van a sacar adelante a sus municipios, a Guerrero y al país. Dejen un poquito el celular, el entretenimiento, eso nos quita mucho tiempo, ¿verdad? Pero mejor hay que prepararse, estudien inteligencia artificial, estudien historia, estudien todo eso, es enriquecedor para poder crecer. Recuerden que la actualización nos hace crecer. Si nos quedamos estancados, después nos estamos quejando, ¿por qué no nos hacen caso? ¿Por qué esto? Pues porque no te actualizaste, ¿no? Bueno, en otro tema. Por sexta ocasión, los extrabajadores de un conocido hotel de la costera Miguel Alemán, pues protestan, están ellos exigiendo pues que se cumpla la promesa de reinstalación. Vamos con la información al respecto.
12: Por sexta ocasión, extrabajadores del Hotel La Marea realizaron un bloqueo intermitente sobre la avenida costera Miguel Alemán para exigir el cumplimiento de acuerdos laborales y la reinstalación de 52 empleados que continúan sin ser reincorporados a sus puestos en la nueva hospedería Holiday Inn. La mañana de este viernes, los inconformes se plantaron en la vía turística y por espacio de 2 horas bloquearon la costera de manera intermitente. Los inconformes, integrantes del sindicato de la sección 34 de la CTM, señalaron que su principal demanda es el respeto al contrato colectivo de trabajo y se dé cumplimiento al compromiso de reinstalar a los 52 trabajadores que fueron separados de sus funciones tras el paso del huracán Otis. De acuerdo con los manifestantes, existe un acuerdo firmado entre el sindicato y el propietario del Hotel Amares, mediante el cual se establecía que una vez concluidos los trabajos de reconstrucción y mantenimiento del inmueble afectado por el fenómeno natural, los empleados serían reincorporados a sus labores. Sin embargo, denunciaron que dicho compromiso no ha sido respetado. RTG Noticias, Mar Horacio Ramos.
8: Bueno, ya estamos a unos días de empezar las vacaciones de verano, por eso les decía al principio del noticiero, si ya están listos, ¿verdad?, para vacacionar. Hay que estar, por supuesto, algo que pasa mucho en Acapulco es que, pues, la acapulqueña llegó el acapulqueño, difícilmente, o quienes vivimos en zonas turísticas como Taxco, Zihuatanejo, ¿no?, difícilmente salen de vacaciones en esta temporada, se la pasan trabajando. Pero quienes tengan la oportunidad de hacerlo, háganlo con mucha responsabilidad. Bueno, sobre esto, la Cámara Nacional de Comercio dice que ya están listos para recibir a los turistas. Esta es la información.
13: Alejandro Martínez Sidney, presidente de la Cámara Nacional de Comercio, Servicios y Turismo Acapulco, indicó que hay grandes expectativas para la temporada vacacional de verano que inicia este fin de semana.
14: Estamos muy emocionados por la gran renovación que hay en Acapulco. Hoy, como podemos ser testigos, Acapulco está mucho mejor que antes. Tenemos vialidades, tenemos áreas y la playa sobre todo, que la tenemos recuperada con más seguridad, con más orden, y que hoy se va a respetar mucho el turista.
13: Señaló que también lo que ha incentivado la llegada de visitantes es la coordinación entre los tres órdenes de gobierno y la propia iniciativa privada.
14: Esto no hubiera sido posible sin el liderazgo y la coordinación de la gobernadora del estado, Evelicencia Salgado Pineda, que se ha comprometido con Simón Quiñones a proyectar Acapulco y ponerlo en un escenario internacional con mayor conectividad, que nos han ayudado mucho con eso, pero darle seguridad a las carreteras, que era algo muy importante que veníamos padeciendo.
13: Jesús Tres Imágenes, RTG Noticias, Maui Ortiz.
8: Y que requeríamos precisamente de levantar a Acapulco y a otros destinos, ¿verdad?, para poder sacar adelante la reactivación económica, sobre todo con el golpeteo de los ciclones tropicales. Y bueno, la Comisión Federal para Riesgos Sanitarios informó que, de acuerdo a los resultados de los muestreos de 284 playas de México, el 98.3% son aptas para su uso recreativo durante estas vacaciones de verano, así que las playas de Acapulco están limpias, ¿no? Las playas de México están limpias, es de acuerdo al muestreo. La COFEPRIS analizó la calidad de agua de las playas del estado de Guerrero, resultando que todas son aptas con los niveles permisibles de enterococos para uso recreativo de turistas y residentes de la entidad. La dependencia destacó que Playa de Tijuana, Playa del Cuate en Vallarta, Playa Principal de Puerto Escondido y las playas José Martí y Tumbao de Veracruz son las únicas que resultaron con un problema de contaminación. La COFEPRIS realizó el 15 de junio al 1 de julio un despliegue técnico para recolectar y procesar 2,279 muestras de agua marina. La toma de muestras abarcó un total de 393 puntos de verificación estratégicos distribuidos en 74 destinos turísticos con mayor afluencia en 17 estados que pues están ubicados en el litoral de todo el país. Así que las únicas que tienen ese problema de contaminación pues son las que ya mencioné y que no están en el estado de Guerrero. Ahora, guerrerenses, hay que cuidar las playas. Dos, las playas son de todos y de todas. Aquí nada de que este pedazo es mío y que aquí no te pongas. O sea, hay que tener bien claro que las playas son de la nación. Y esto porque luego surgen los pleitos, las riñas, ¿no? No, aquí no puedes poner tu sombrilla, aquí no te... No, las playas son de todas y de todos. Nadie es propietario de ninguna playa en el país. Las playas son públicas y tenemos que tenerlo bien clarito. Trabajemos, aquí sería importante que la gente que trabaja en la playa con las autoridades, trabajar en conjunto para sacar adelante la limpieza, la buena imagen. Oigan, y si van a hacer comida, pues preparen la comida con higiene, vístanse bien, pónganse esta mallita aquí en la cabeza, porque luego traen el greñal y aquí traen las quesadillas. Imagínense una quesadilla y el cabellote, ¿no? Pues no. Todos esos detalles que pueden ser broma, es que se ríe aquí, que puede ser broma, pero imagínense un turista le compra una quesadilla y sale con un cabello. ¿No? Todas esas cosas tenemos que cuidar. Queremos que venga turismo, que se vaya contento, entonces tenemos que invertirle. Y eso tiene que salir de usted, que es el vendedor o la vendedora, el prestador de los servicios. No esperen a que también venga Claudia Sheinbaum y les diga, les voy a regalar las mallas. No, o sea, tampoco, tampoco hay que ser tan cínicos. Mar de fondo, no afecta a pie de la cuesta. Confían que el oleaje, pues, no va a aumentar. De todos modos, hay que extremar precauciones.
9: La Secretaría de Marina, a través de la Capitanía de Puerto, emitió un boletín advirtiendo de la presencia del fenómeno de mar de fondo que ocasiona un incremento en el oleaje. Hasta el momento, en pie de la cuesta, a diferencia de las playas Revolcadero y Buenfil en el Acapulco Diamante, no se reportan afectaciones por marejadas y el oleaje se encuentra dentro del nivel normal. Nelly Mejía Cienfuegos, presidenta de la Unión de Propietarios de Negocios de la Zona Turística de Pie de la Cuesta, dijo que espera que este fin de semana el oleaje no se incremente y los visitantes puedan disfrutar del mar y de la puesta de sol.
15: Estamos, pues, si no tan bien, estamos tranquilos, porque una, tenemos todavía playa y el mar, pues aunque sí el oleaje está fuerte, pues todavía no nos llega como en ocasiones, como está ahorita en Costa Chica, ¿no? Que los compañeros están sufriendo porque ya tienen el mar prácticamente encima.
9: Aunque hay un alertamiento por mar de fondo, por lo menos en pie de la cuesta, nos dice Nelly Mejía, que el oleaje por el momento no es muy fuerte. Edwin Zárate, La Lente, les ha informado Hugo Sandoval Alcaraz para RTG Noticias.
8: Bueno, estoy aquí recibiendo algunos comentarios que está haciendo mucho viento en algunas partes de Acapulco, en algunas partes está lloviznando. Hay que recordar que estamos en temporada de lluvias, ¿no? Y que esto pues, puede ocurrir, ¿no? Los chubascos o los vientos. Aquí también, bueno, no me termina de decir el corresponsal de la Costa Chica qué está pasando. Me manda un video, me dice que se registró una tormenta en buena parte de la región de la Costa Chica. Voy a revisar la información y en un momentito más le tendré más detalles sobre esto que está ocurriendo. Regresamos.
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10: Son las 8 y 35 minutos.
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0: Muy bien, ya estamos de vuelta. Gracias por continuar con nosotros. Vamos por el momento con más información. Habitantes rehabilitan caminos afectados por lluvias. Esto en Metlatono y Cochoapa el Grande. Vamos hasta la región de la montaña.
1: Las intensas lluvias registradas en los municipios de Metlatono y Cochoapa el Grande han provocado severas afectaciones en los caminos que comunican a diversas comunidades indígenas de la región de la montaña de Guerrero. Por ello, ciudadanos se han organizado para realizar labores de rehabilitación en sus propias manos, buscando garantizar el paso seguro a las familias en el municipio de Metlatono. Los accesos hacia las localidades de Yubinani, Atzompa, presentan importantes daños, lo que ha dificultado el tránsito de vehículos y peatones por la falta de atención inmediata por parte de los tres órdenes de gobierno. La misma situación en la comunidad de Cerro de la Garza, en el municipio de Cochoapa el Grande, donde decenas de voluntarios tomaron picos y palas para rehabilitar caminos, luego de cansarse de esperar la intervención de las autoridades. Mientras tanto, en Arroyo Prieto, hombres y mujeres y niñas participan de manera solidaria las labores de representación de los accesos para contar caminos seguros. Por ello, ciudadanos hacen un llamado a las autoridades de tres niveles de gobierno para que se apuren de manera urgente. Las vías de comunicación impiden el paso de enfermos y víveres. Virgilio Gil, RTG Noticias.
0: Bueno, David Cienfuegos, quien es el presidente de la Academia Nacional de Historia y Geografía filial Guerrero, hace un balance de lo que representa como una problemática social, lo que representa todos estos asentamientos irregulares, estas viviendas que se ponen, que se construyen en zonas de riesgo o de alto riesgo. Vamos a conocer más acerca de esta información.
2: Luego de señalar que la vivienda es un problema que ha propiciado el crecimiento del paracaidismo desde hace más de 50 años, el presidente de la Academia Nacional de Historia y Geografía, filial Guerrero, David Cienfuegos Salgado, reconoció que aunado a esto, ningún gobierno municipal tiene los suficientes recursos para urbanizar los nuevos asentamientos.
3: Y por tanto, pues uno de los grandes problemas, no solo de Acapulco, no solo de Guerrero, sino en todo el país, es precisamente el de que hay una vivienda precaria por un lado y por el otro lado hay muchas zonas en las cuales la vivienda no ha sido regularizada, es decir, no ha sido escriturada.
2: Durante la conferencia Derecho a la Vivienda y la Regularización de Inmuebles que sostuvo la Academia en la Biblioteca Pública 22, el presidente dijo que todas las personas tienen como derecho humano poseer una vivienda digna y regularizada.
3: Y no es nada más que uno pueda comprar un terreno, sino que tenga la certeza de que le pertenece y por el otro lado de que va a haber servicios. ¿De qué sirve tener un terreno si no hay agua? Y bueno, el tema del agua no es solamente en las zonas que están en este momento siendo invadidas, sino a veces hasta en la ciudad misma no hay agua. Que haya servicio de drenaje adecuado, que haya servicio de agua potable, que haya, por supuesto, una escuela cerca.
2: Con imágenes de Jairo Méndez, informó Teresa Lubiano de Labra, RTG Noticias.
0: Bueno, el Cabildo aprobó el nombramiento de José Juan Ayala Villaseñor como secretario general del Ayuntamiento. Durante la segunda sesión ordinaria correspondiente a junio, encabezada por la presidenta municipal interina Leticia Lozano, cargo que ya había tenido en la administración anterior. Luego de rendir protesta, el nuevo encargado de la política interna del ayuntamiento asumió el compromiso de desempeñar sus funciones con responsabilidad, apego a la legalidad y vocación de servicio en favor de la ciudadanía acapulqueña. Vecinos de la calle 13, de junio, en la colonia La Laja, pidieron a la Comisión de Agua Potable y Alcantarillado de Acapulco pues atender una fuga de agua padecida desde hace ya varios días. Ahí está la fuga. Esta situación no es visible por la carencia constante del suministro, pero cuando se regulariza el tandeo, el escurrimiento desciende hasta la avenida Cuauhtémoc. Por ello pidieron a la Capama evitar el desperdicio innecesario del agua y que pues esta afecta la distribución de otras colonias, principalmente de las partes altas. El gobierno del estado, a través de la Secretaría de Cultura, lanzó la convocatoria del segundo premio de literatura en lenguas indígenas de Guerrero y México. Esta iniciativa busca incentivar la escritura y contribuir a la preservación de la riqueza lingüística y cultural de los pueblos originarios, además de consolidar espacios de expresión para las y los escritores indígenas del estado y del país. La convocatoria contempla dos categorías. La categoría abierta está dirigida a escritoras y escritores mexicanos mayores de 18 años cuya lengua materna pertenezca a alguna de las 68 agrupaciones lingüísticas reconocidas en el país. Y bueno, el premio es de 25,000 pesos por cada género. En tanto, en la categoría juvenil está dirigida a jóvenes guerrerenses entre 18 a 30 o con al menos 3 años de residencia en el estado cuya lengua materna pues sea de las que están en la convocatoria. Y el premio único es de 12,000 pesos por cada género, tanto en poesía como en cuento bilingüe. Ahí, si usted desea mayor información, puede usted solicitar información al teléfono 747-472-7795. La recepción de los trabajos va a permanecer abierta hasta el 7 de agosto. Échele una checadita para que puedan participar y ganarse esos premios. Son bastante buenos. Ahora les voy a comentar que busca el IEPC propuestas de participación incluyente en foro de personas con discapacidad. ¿De qué se trata? Vamos a escuchar a nuestro compañero Felipe Zurita, quien es el que nos explica esta información.
4: El Foro de Participación Política de las Personas con Discapacidad que realiza el Instituto Electoral y de Participación Ciudadana del Estado de Guerrero busca emanar propuestas de participación incluyente con el propósito de fortalecer el ejercicio de los derechos políticos electorales de este sector de la población. La consejera presidenta Luz Fabiola Matildes Gama destacó que la democracia no solo implica votar, sino también garantizar que todas las personas puedan ser votadas, participar en la toma de decisiones y acceder a cargos de representación popular.
5: Este foro representa una oportunidad para escuchar, dialogar y construir de manera conjunta propuestas que fortalezcan una participación cada vez más incluyente en los próximos procesos electorales. Este próximo, les comparto, inicia en el 7 de septiembre. Estamos ya a 60 días de que inicie el proceso electoral.
4: Recordó que el próximo proceso electoral iniciará el 7 de septiembre y señaló que el organismo continuará impulsando acciones afirmativas para promover una mayor representación de las personas con discapacidad. RTG Noticias, Felipe Zurita.
0: Bueno, realizan reforestación campesinos de Sembrando Vida, esto en el municipio de Atoyac de Álvarez. Vamos a la Costa Grande.
6: Un aproximado de 300 árboles fueron plantados como parte del Programa Federal de Reforestación 2026 por integrantes del Centro de Aprendizaje Campesino CAP, los Cuinicuiles de la Florida, perteneciente al programa Sembrando Vida en el municipio de Atoyac. La reforestación con árboles de las variedades de cedro blanco, cacahuananche y guanábana se realizó en el paraje El Recreo en 2.5 hectáreas de manera inicial a un costado de la carretera Serrana Atoyac Paraíso. Los campesinos de las localidades de La Florida y Rincón de las Parotas fueron convocados por el programa de restauración ecológica que tiene como meta plantar 17,000 árboles para el municipio.
7: El día de hoy arrancamos con el programa de reforestación 2026 y estamos muy contentos, ya que es beneficio tanto como para nuestra comunidad como para el medio ambiente. El día de hoy reforestaremos este paraje denominado El Recreo y también contamos con otro paraje igual de 2.5 hectáreas denominado El Arrimado.
6: En este programa cada campesino cuenta con un vivero personal de 700 plantas que serán utilizadas para la reforestación. Desde Atoyac de Álvarez para RTG Noticias, Francisco Magaña.
0: Vamos a la pausa y volvemos en unos instantes.
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3: Son las 8:48.

0: estamos de vuelta. Gracias por acompañarnos. Vamos con esta información. Bueno, el Pato Merlín ha sido la sensación. Ha sido la sensación en todo el país y más allá de las fronteras. Tan es así que ya va a tener su propio billete de lotería. Por si quiere ganarse pues unos cuantos milloncitos, pues compre el billetito y ahí el que le va a dar la suerte es el Pato Merlín.
1: A la una, a las dos, tres. La Lotería Nacional hizo un reconocimiento al Pato Merlín y que su popularidad pasó de las calles de la Ciudad de México a las redes sociales y medios de comunicación. La imagen de Merlín aparecerá en los 2.400.000 cachitos del sorteo 2.891 con un premio mayor de 17 millones de pesos en dos series y una bolsa de 51 millones de pesos que se celebrará el viernes 24 de julio. La directora de la Lotería Nacional, Olivia Salomón, habló de la importancia de este reconocimiento.
2: Mientras el mundo celebraba el fútbol, México regaló al mundo una historia que nació simplemente del cariño de la gente. Eso fue Merlín, un pequeño pato que sin proponérselo terminó representando algo mucho más grande, una familia mexicana, la alegría de un pueblo y ese México cercano que conquistó el corazón de todo el mundo.
1: Por su parte, Carla Gómez, cuidadora del Pato Merlín, agradeció el gesto que ha tenido la gente con el Pato Merlín.
3: Estamos muy contentos de que el día de hoy Merlín sea homenajeado, porque no nada más es Merlín, Merlín representa a todas las familias mexicanas, todas las familias de las cuales somos trabajadores, que todos los días vamos y luchamos para llevar un sustento a nuestra casa, y en el caso de las mamás solas con hijos, pues nos representa esa parte, ¿no? Esa parte de una mujer responsable, una mujer con valores y una mujer que no se detiene ante nadie cuando se tiene la responsabilidad de tres hijos, como en mi caso, porque Merlín para nosotros es un hijo más.
1: El próximo 24 de julio, durante el sorteo, estará presente nuevamente el Pato Merlín. Con información de Manuel Díaz Valderas, RTG Noticias.
0: Bueno, les informábamos acerca de, mira, así está el viento allá en San Marcos hasta esta tarde y sigue estando bastante fuerte en San Marcos, en la Costa Chica, así como en otros municipios como Markelia, Copala, Cuautepec y Cruz Grande. Pues este fenómeno natural que trajo fuertes rachas de viento, lluvia y relámpagos, de acuerdo con los reportes de las autoridades, no hay personas lesionadas afortunadamente, solo daños en algunas techumbres de algunas casas, así como también de tinacos, que en algunas casas pues volaron los tinacos por los fuertes vientos, y el corte de energía eléctrica en algunas colonias de algunos municipios que ya les mencioné, así como también el servicio de telefonía. El fuerte viento pues sorprendió a la población, pues sí, la verdad, vean nada más cómo están. Y este es el viento que nos está llegando ahorita aquí a Acapulco, porque también estamos teniendo los reportes de que aquí en el puerto tenemos en estos momentos fuerte viento y llovizna. Por lo tanto, hay que extremar nada más precauciones, estar pendiente de que no pues suceda algún incidente que nos pueda afectar, ¿no? Si no tiene nada que hacer en casita, mejor quédese en su vivienda. Miren ahí, ahí se pueden ver cómo está el viento. Esta es información de mi compañero Víctor Manzanares, que nos mandó esta información y esta imagen desde Costa Chica. Hay que extremar precauciones. Recordar que estamos en temporada de lluvias, ¿no? Bueno, vamos ahora con esta marcha por la avenida costera Miguel Alemán, es la marcha por la paz.
1: Feligreses de la iglesia Sagrado Corazón de Jesús, ubicada en el fraccionamiento Costa Azul, llevaron a cabo una caminata por la paz sobre la banqueta de la avenida costera Miguel Alemán de Acapulco. La caminata, encabezada por el sacerdote Leonardo Morales Gutiérrez, partió de la explanada del centro de convenciones. Antes hizo un llamado a la sociedad a no ser indiferente ante la violencia y las desapariciones, a construir la paz, desde las acciones cotidianas y escuchar los testimonios de las madres y familias buscadoras para comprender la dimensión del problema.
4: La intención es, esta procesión por la paz, es orar por la paz, pero también orar por quienes han sido asesinados por la violencia que estamos viviendo lamentablemente en nuestro país. Oramos por ellos para que Dios los reciba en su gloria y por sus familias que sufren, que tienen enojo, tienen tristeza, que tienen rabia, para que puedan lograr perdonar y puedan lograr estabilizarse emocionalmente, espiritualmente y lograr retomar su vida, porque la vida sigue a pesar de lo que han vivido.
1: En la procesión participaron unas 40 personas, en su mayoría mujeres, acompañadas por niñas y niños, quienes recorrieron las calles vestidos de blanco y portando banderas blancas como signo de paz.
4: Yo creo que algo importante es no acostumbrarnos a la violencia. Siempre nos debe lastimar, indignar cuando alguien es asesinado o desaparecido, porque más allá de que si alguien es bueno o malo, no nos debemos acostumbrar a la violencia. Entonces, creo que es importante compartir los testimonios. No es lo mismo que alguien te hable de lo que sabe, de lo que ha vivido, sino, bueno, más bien el testimonio de las madres buscadoras. Escucharlas nos hace cambiar un poquito la realidad.
1: Bien, el coordinador de Cáritas Acapulco sostuvo que la paz debe construirse todos los días y no esperar únicamente la intervención de las autoridades o de la iglesia. La caminata concluyó en la parroquia del Sagrado Corazón de Jesús, donde se ofició una misa por las víctimas de la violencia, las personas desaparecidas y sus familias. Con imágenes de Jairo Méndez, informó Teresa Lubiano de Labra, RTG Noticias.
0: Bueno, y el coordinador de Cáritas en este puerto, Leonardo Morales Gutiérrez, dio a conocer que el próximo domingo 12 de julio, las parroquias de la Arquidiócesis de Acapulco, estamos hablando de todas las parroquias que son parte de esta Arquidiócesis de Acapulco, va a llevar a cabo una colecta especial para apoyar a las personas afectadas por los sismos, esto en Venezuela. Cada parroquia va a destinar la colecta de una de sus misas a Cáritas Mexicana, organismo que hará llegar los recursos económicos a Cáritas Venezuela para facilitar la atención a las personas damnificadas. Por lo anterior, invitó a quienes deseen realizar una aportación adicional a entregarla directamente a su párroco, quien la enviará junto con la colecta diocesana. Vamos a escuchar sobre esta invitación.
4: Porque mandar víveres es complicado. Entonces, como decía hace un momentito, cuando hay una situación de emergencia como lo que pasó en Venezuela, al principio mucha gente ayuda y qué bueno que lo haga, pero cuando pasa el tiempo como que la ayuda se va disminuyendo y es cuando surgen mayores necesidades de reconstrucción o alguna situación de darle seguimiento a las viviendas destruidas, ya sea edificios comunes o casas de personas que perdieron, ¿no?, su hogar.
0: Bueno, así que hay que ayudar a nuestros hermanos y hermanas que han estado pues pasándola muy mal allá en Venezuela. Vamos ahora con Manuel Nave, la sección Cuestión de Peso.
5: ¿Cómo les va? ¿Cómo están ustedes? Saber si nos premiamos o nos castigamos es una cuestión de peso. Cuando el consumo se convierte en el único refugio para aliviar el estrés o el aburrimiento, es común decirnos frases como "para eso trabajo, me lo merezco". Sobre todo antes de comprar algo que no se tenía contemplado, más aún cuando se trata de una cifra elevada. Darse un gusto de vez en cuando también es parte de disfrutar el dinero que se gana. La verdad es que estas frases se convierten en justificación para gastos frecuentes y pueden ser una señal de que las compras dejaron de atender una necesidad y buscan cumplir otra función. Se transforman en el trastorno de compras compulsivas. La diferencia entre un consumo saludable y una compra compulsiva no está en cuánto dinero se gasta o el hecho de comprar, sino en la intención que está detrás de ella y la consecuencia que genera. La frase "me lo merezco" suele asociarse a premiar el esfuerzo producto del trabajo o por alcanzar una meta, y no hay nada de malo en consentirse ocasionalmente. Pero también puede convertirse en una forma de justificar compras innecesarias y llega a ser un comportamiento repetido. Esto se torna vicio. Saber si nos premiamos o nos castigamos es una cuestión de peso. Por el favor de su atención, muchas gracias.
0: Bueno, gracias, Manuel. Comentarles que está haciendo mucho viento, va a seguir el viento en Acapulco. Beatriz Lobo me dice aquí en los mensajes de Facebook, me dicen, aquí en Las Brisas, Guitarrón, al igual, está haciendo mucho aire.
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0: Fue una lluvia ligera y ahora está haciendo mucho aire, da miedo, la verdad.
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0: la colonia Cumbres de Llano Largo. Saludos a nuestros amigos de allá del Guitarrón y de Cumbres de Llano Largo. También tengo acá en el fraccionamiento Libertadores, también dice que está lloviendo. Y saludamos a la señora Conchita Hernández, quien le gusta RTG, claro, muchísimas gracias, le mandamos un fuerte abrazo. Y bueno, estamos en temporada de lluvias, hay que extremar precauciones. Insisto, si no tiene nada que hacer ahí fuera de la casa, mejor quédese adentro, resguárdese y no va a haber ningún riesgo, ¿verdad? Recuerden que estamos en temporada de lluvias. Ya nos vamos. El próximo lunes los espera Aileen Muñoz a las 10 de la mañana, Irvin Ávila a las 2 de la tarde y yo a las 8 de la noche. Excelente fin de semana.

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3: Son las 6:02.

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2: Son las 6:17.

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5: Son las 6:30.

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4: Son las 6:45.

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7: Son las 7:03.

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1: Son las 7:34.

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3: Son las 7:46.

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Y ahora con nosotros está el Gran Silencio, acompañado del grupo de rap, los Northsiders, con esta linda melodía. Déjenme si estoy llorando.

0: Y para eso, volando directamente entre montañas, playas, ríos y visitando un montón de lugares, llega nuevamente nuestro increíble y muy valiente amigo Solcán el Águila, que nos trae noticias lindas, logros de nuestra gente y cosas buenas que están pasando en nuestro estado de Guerrero. Así que por favor, muy atentos a toda la información súper increíble que nos trae Solcán el Águila, para que ustedes también estén bien enterados de todo lo genial que está pasando en Guerrero y se lo puedan contar a todos sus amigos.
1: Ya llegó volando desde muy lejos, Solcán el Águila.
2: Hola guerreritos y guerreritas, soy Solcán el Águila y así es Kimberly, en nuestro estado de Guerrero siempre pasan cosas buenas, por eso hoy les voy a compartir las noticias alegres del día. Primero quiero contarles que en la Secretaría de la Juventud y la Niñez Guerrero existe una iniciativa llamada Mi Lugar Seguro Sejuve, un programa enfocado en la atención y el bienestar de la salud mental. Esta iniciativa ofrece acompañamiento psicológico gratuito a niñas, niños, adolescentes y jóvenes. Aquí pueden hablar de sus problemas o preocupaciones en un entorno cálido, respetuoso y totalmente confidencial, siempre acompañados de atención profesional especializada. Y si tú te encuentras en una situación difícil, consideras que necesitas atención psicológica y no sabes con quién hablar del tema, puedes pedir más información y hacer tu cita para ser atendido al número 747-471-9700, extensión 6911. La salud mental es muy importante y el gobierno de nuestro estado lo sabe. Guerrerito y guerrerita, recuerden que no están solos. En otras noticias, quiero contarles que ya está disponible la Agenda Cultural Julio 2026. Esta edición de la agenda se llama Verano Cultural, pues está enfocada en los eventos culturales que niños, niñas y la familia entera podrá disfrutar en estas vacaciones de verano. Del 27 de julio al 28 de agosto, en Iguala, Taxco, Arcelia, Ajuchitlán, Acapulco, Chilpancingo, las familias de Guerrero podrán disfrutar de muchísimas actividades culturales súper entretenidas, como presentaciones de libros, talleres de pintura, conciertos de nuestra filarmónica, recitales de piano, exposiciones fotográficas y cuentacuentos y mucho más. Si estás interesado en conocer todas las actividades que habrá, puedes consultar días, lugares y horarios en la página oficial de nuestra gobernadora Evelyn Salgado Pineda. Corre a checar para que estas vacaciones no te pierdas de ninguna actividad. Ya por último, quiero contarles que, como ya todos sabemos, tristemente nuestra selección mexicana el pasado domingo fue eliminada definitivamente del Mundial. Y aunque muchos estamos tristes, nuestra gobernadora Evelyn Salgado Pineda se dio el tiempo para enviarle un mensaje a nuestra selección para agradecerles por todo lo que hicieron por nuestro país en este Mundial. Gracias, selección mexicana. Nos regalaron partidos llenos de emociones, momentos inolvidables y una entrega que nos hizo vibrar de principio a fin. Gracias por defender estos colores con orgullo, por dejarlo todo en cada encuentro y por recordarnos que cuando México juega con el corazón, todo un país se une para apoyar, siempre con ustedes. Este fue el mensaje que dejó nuestra gobernadora y estoy totalmente de acuerdo con ella, guerreritos y guerreritas. Estamos tristes por la eliminación, pero dicen, lo bailado y lo disfrutado, nadie nos lo quita. ¡Que viva México! Soy Solcán el Águila y estas fueron las noticias alegres del día. ¡Nos vemos!
0: Gracias a nuestro querido amigo Solcán el Águila por traernos desde muy lejos estas súper noticias alegres. Y bueno, guerreritos y guerreritas, ahora sí, después de enterarnos de las cosas bonitas que están pasando en nuestro estado, les tengo un juego como siempre para que todos y todas activemos nuestra mente.
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0: ¿Listos? Ahí va. Escuchen muy, muy bien. Cuando la selección va a jugar, cantamos y gritamos muy fuerte sin parar para todo el equipo animar. Con banderas y emoción, llenamos de alegría los estadios y el corazón. ¿Escucharon? Ahí va otra vez. Cuando la selección va a jugar, cantamos y gritamos muy fuerte sin parar para todo el equipo animar. con banderas y emoción, llenamos de alegría los estadios y el corazón. ¿Qué será? ¿Qué será, guerreritos y guerreritas? Pónganse a pensar, ya saben que le pueden pedir ayuda a sus amiguitos, a sus papás, a sus hermanos o a la persona que tengan ahí cerca de ustedes. En el siguiente bloque les voy a dar una pista para que sea más fácil que le atinen. Y ya saben que al final del programa es cuando vamos a descubrir la respuesta de esta adivinanza. Así que quédense hasta el final para que todos juntos descubramos qué es. Guerreritos y guerreritas, quiero mandarles a todos y a todas un fuerte abrazo porque sé que muchos de ustedes, así como también nosotros, querían ver a nuestra selección mexicana de fútbol ganar la Copa del Mundo. Sin embargo, el pasado domingo, después de dejar todo en la cancha jugando contra Inglaterra, nuestra selección fue eliminada de la competencia. Claro que todos los mexicanos y mexicanas nos pusimos muy tristes, pero lo que a mí más me dolió fue ver a muchos de ustedes con lágrimas, con sus caritas todas rojitas de tanto llorar. Pero ¿saben algo, guerreritos y guerreritas? La verdad es que debemos estar muy orgullosos del trabajo que hizo nuestro equipo, porque como les dije, y seguramente ustedes si vieron el partido lo notaron, ellos lo dieron todo hasta el último momento. Aún así sé que tal vez muchos de ustedes se pusieron tristes, se enojaron o hasta se decepcionaron, pero no tiene por qué ser así, guerreritos y guerreritas. Por eso, en este programa, si hay alguien por ahí que nos está escuchando y que todavía tiene el corazón apachurrado por esta eliminación, vamos hoy a darles muchísimo ánimo y por eso vamos a empezar este bloque con una canción muy bonita que originalmente es del cantante Diego Torres y es una canción que nos habla sobre mantener la alegría y la esperanza a pesar de cualquier situación. Esto es Color Esperanza, pero en una versión muy especial para ustedes con la pandilla de Drilo. Así que vamos a escucharla y después vamos a ir a una pausa. Pero regresamos aquí a su programa Guerreritos al Aire.

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11: Mis queridos guerreritos y guerreritas, yo soy Kimberly Carmona y ya estamos de regreso en su programa Guerreritos al aire, que están escuchando por Radio y Televisión de Guerrero. Y como saben, lo principal en este programa y lo que más nos gusta y lo que más queremos es escucharlos a ustedes. Así que estoy muy contenta porque ya llegó nuestro querido amigo Ocelín el Jaguar, quien es el encargado de salir por todas las calles del estado de Guerrero a preguntarles a ustedes sus opiniones sobre temas en específico. Así que ahora vamos a hablar con Ocelín para ver qué les preguntó el día de hoy.
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12: Hola, hola, mi querida amiga Kimberly. Es un gusto saludarte como siempre. Hoy nuestras guerreritas y guerreritos quieren enviar un mensaje muy especial a nuestra selección mexicana y a toda su afición. Así que por favor, pongan mucha, pero mucha atención a este mensaje.
13: Y a todos los guerreritos y guerreritas que hoy sienten un poquito de tristeza, queremos decirles algo. No dejen de creer. Un partido no debe de cambiar el amor que sentimos por nuestra selección. Los grandes equipos también pierden, pero siempre vuelven más fuertes. Sigamos apoyando con la misma ilusión.
14: Este mensaje es con todo el corazón para nuestra selección mexicana. Hoy queremos decirles gracias. Gracias por cada entrenamiento, por cada esfuerzo y por defender con orgullo y sin miedo los colores de nuestro país. Sabemos que en cada partido dejaron el corazón en la cancha y eso para nosotros también es una gran victoria.
15: También queremos darle las gracias a toda la afición mexicana. Gracias por llenar los estadios de alegría, por cantar, por levantar siempre nuestra bandera y por demostrar que el amor por México nunca se rinde.
16: Guerreritos y guerreritas, ser mexicano es levantarse, seguir soñando y nunca dejar de creer. A pesar del resultado, hoy queremos aplaudir a nuestra selección, a su afición y a todo un país que jamás deja de luchar. Gracias por hacernos sentir orgullosos de ser mexicanos. Estamos seguros de que vendrán nuevas oportunidades, nuevas alegrías y muchos más momentos para gritar juntos. ¡Viva México!
17: Aunque esta vez el camino terminó antes de lo que soñábamos y estamos un poco tristes, también estamos muy orgullosos de ustedes, de su entrega, de su valentía y de que lucharon hasta el último minuto. Además, sabemos que las derrotas también nos enseñan y nos ayudan a crecer.
12: Eso es todo, guerreritos y guerreritas. ¡Qué gran mensaje nos han dejado hoy para todos! Y es que tienen mucha razón. Apoyar a

0: Nuestra selección es mucho más que celebrar las victorias. Es sentirnos orgullosos de cada jugador que dio lo mejor de sí para representar a México. Aunque esta vez el resultado no fue el que soñábamos, no hay razón para perder la esperanza. Las derrotas también forman parte del camino hacia los grandes triunfos. Sigamos creyendo, animando y llevando a México en el corazón, porque el verdadero orgullo no desaparece cuando se pierde. Al contrario, se hace más fuerte. Y estoy seguro que lo mejor para nuestra selección aún está por venir. Saludos, guerreritos y guerreritas. Y saludos, querida amiga Kimberly. Nos vemos.
1: Ocelín el Jaguar nos presentó las voces de los guerreritos.
2: Gracias a ti, mi querido amigo Ocelín el Jaguar, por ayudarnos, como siempre, a que los guerreritos y guerreritas sean escuchados. Y qué bonito mensaje nos compartieron hoy para nuestra selección y para la mejor afición del mundo, que definitivamente somos nosotros los mexicanos. Me encanta todo lo que dijeron porque es cierto. Nosotros debemos estar muy orgullosos de nuestra selección y apoyar a nuestro país sin importar el resultado. Y a lo mejor a alguien de los guerreritos o guerreritas que me están escuchando en este momento dice: ay, Kimberly, ¿cómo crees? ¿Cómo voy a apoyar yo a mi selección cuando pierde? Yo quiero que gane siempre. Bueno, para entender un poquito más esto, le pedí a mi amiga Catula Paloma, viajera de los cielos guerrerenses, que hoy les contara un cuento sobre esto. Así que por favor, abran bien sus oídos y dejemos volar nuestra imaginación a la máxima potencia.
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3: Había una vez un niño llamado Jesús que esperaba con mucha emoción cada partido de su selección de fútbol. Siempre se ponía su camiseta, pintaba su cara con los colores de su país y cantaba el himno con una enorme sonrisa. Un día llegó un partido muy importante. Jesús estaba seguro de que su selección iba a ganar, pero después de luchar con todas sus fuerzas, el equipo perdió. Muy triste y enojado, Jesús guardó su camiseta y dijo:
4: ya no quiero apoyar a mi selección, siempre pierde.
3: Su hermana se acercó, le puso una mano en el hombro y le preguntó:
5: ¿solo quieres a tu familia cuando todo sale bien?
4: ¡Claro que no!,
3: respondió Jesús.
4: A mi familia la quiero siempre.
3: Entonces su hermana sonrió y le dijo:
5: pues con la selección pasa algo parecido. Estar orgulloso de tu país no depende de ganar o perder. Significa apoyar a quienes representan nuestros colores, celebrar sus triunfos y también darles ánimos cuando las cosas no salen como esperaban.
3: Jesús se quedó pensando por un momento. Recordó cómo los jugadores habían corrido hasta el último minuto y cómo, a pesar de las dificultades, nunca dejaron de luchar. Al día siguiente, Jesús volvió a ponerse su camiseta con una gran sonrisa y dijo:
4: hoy no ganamos, pero sigo creyendo en mi selección, porque un buen mexicano no abandona a su equipo. Cuando pierde, lo acompaña, lo anima y confía en que volverá a levantarse.
3: Desde ese día, Jesús entendió que el orgullo por tu selección no se mide por los trofeos que gana, sino por el amor, el respeto y la esperanza con la que los apoyas a pesar de todo en cada partido.
2: ¡Ay, guerreritos! ¡Qué bonito cuento nos contó hoy nuestra amiga Catula Paloma! Siempre me encantan las historias que nos trae. Y como bien nos enseñó en este cuento, hasta los grandes equipos tienen derrotas. Pero nuestra selección es como nuestra familia y hay que apoyarlos con mucho entusiasmo y mucho corazón siempre. Y bueno, guerreritos y guerreritas, no se olviden que estamos jugando a atinarle a una adivinanza y la respuesta se las voy a dar hasta el final del programa. Pero si no la escucharon al principio, se las voy a repetir en este momento. Así que por favor pongan mucha, mucha atención. Esto dice así: cuando la selección va a jugar, cantamos y gritamos muy fuerte sin parar para todo el equipo animar. Con banderas y emoción, llenamos de alegría los estadios y el corazón. ¿Escucharon? Ahí va otra vez. Cuando la selección va a jugar, cantamos y gritamos muy fuerte sin parar para todo el equipo animar. Con banderas y emoción, llenamos de alegría los estadios y el corazón. ¿Qué será? ¿Qué será? Es que, miren, yo les quiero dar una pista, guerreritos y guerreritas, pero no sé cómo decírselas sin que se los diga como tal. O sea, sin decirles la respuesta como tal. Pero bueno, a ver. Aquí en México se dice que cuando juega la selección no hay solo 11 jugadores, sino que hay uno que no está como tal en la cancha, pero sí en el estadio. Y esa es la respuesta de la adivinanza. Nuestra respuesta es considerada como el jugador número 12, porque con su apoyo, sus cantos y su energía desde lejos pueden impactar en el terreno de juego, dándole motivación a nuestros jugadores y hasta intimidando a nuestros rivales. Ahí quedó la pista, guerreritos. Ya saben que si por más no le atinan, pueden pedirle ayuda a quien tengan ahí cerquita. Por ahora, vamos a escuchar una canción de Plim Plim llamada Jueguito. Yo regreso después de la pausa aquí a su programa Guerreritos al Aire.

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9: Hola, hola, soy Kimberly Carmona y ya regresamos aquí a su programa Guerreritos al aire, que estás escuchando en radio y televisión de Guerrero. ¡Ay, no puede ser! Ustedes ya deben de saber quién es el que trae todo ese escándalo, porque en cada programa tiene que ser lo mismo. Esa música y ese argüende solamente significa qué cosa, guerreritos. ¿Ya saben? Bueno, que Cuespalín el Iguano ya viene con su relajo.
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10: Hola, hola, mi querida prima hermana Kimberly, y hola como siempre a todos mis queridos meros primos, hermanos, mis amigos guerreritos y guerreritas. Me da harto gusto saludarlos, aunque la verdad les mentiría, la neta, si les digo que vengo alegre como siempre. No, hombre, vengo con el corazón destrozado, eliminaron a mi México del Mundial. Ay, ya me cansé de llorar y no amanecer. Ya no sé si maldecirte por ti rezar, dijera mi tía la Chabela Vargas. A mí no me quieran echar ese choro de que ahora sí que en el siguiente mundial ganamos, porque con tanta fiesta en la que ando y así como está de loco el mundo, a lo mejor al otro mundial ni llego. ¿Quién quita y ya en 4 años nos llevó la voladora o nos invadieron los marcianos con tanta cosa que sale ahí en el TikToks? Ya tú ni sabes y ahora ya ni se sabe, la verdad. Chale, ni ganas traigo de platicar, la neta, ando agüitadísimo. Ernie, si hay una canción que representa este dolor que traigo en el pecho, este trago amargo el que estamos atravesando todos y todas los mexicanos, pero con la frente en alto, pues, sin hacer dramas y sin echar culpas como ciertas elecciones que andan acá ahí tirando indirectas, que los mexicanos los amenazamos y que no sé qué hora. Ni te topamos, manito, a luchas quiero cobrar lo que me deben, porque me da una pena, hernia. Ya mero no te va a andar acá amenazando. Carajo, te digo, como es la gente de mi totera, eso es lo que me da coraje, de verdad. Pero bueno, cada quien, pues, aquí andamos tristes, pero sabemos perder. Y ajá, como les decía, con este dolor que me cargo, les voy a dejar una rola de mi compa Bertín, que aunque él en esta canción habla de una mujer, yo hoy se la quiero dedicar a mi selección. Porque tremenda ilusionada que me dio ahora sí, tremendo, los bimbonos, los bombinos, los bimbonos, como sea, como le dice ahora pues la chaviza, pero pues que significa que te ilusiona y luego te dicen que no, y luego que otra vez y que sí, que ya siempre no, manito, así igualito que tu ex, así tu casi algo, hernia, así como te hizo ella, así mero me hicieron. Esto es la copa rota de mi compa Bertín Gómez, pásenme una pastilla y tráigame un suero para la presión, porque siento que me le voy. ¡Vámonos, recio, eh, pues!

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1: Hoy no voy a juzgar a Cuespalín, porque la verdad es que varios andamos así y comprendemos totalmente su tristeza. ¿Pero qué creen? Hoy nuestra amiga Tita la Tortuguita Marina nos va a enseñar un valor súper padrísimo, guerreritos y guerreritas, que si lo aprendemos muy bien y lo aplicamos en nuestra vida diaria, todos los días, nos va a ayudar a mantenernos positivos y con mucha esperanza, aún en momentos difíciles o momentos tristes como el que estamos pasando ahorita. Así que vamos a escuchar con mucha atención a nuestra querida amiga Tita para aprender y descubrir un nuevo valor que nos hará crecer como guerreritos.
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2: Hola guerreritos y guerreritas, soy su amiga Tita la Tortuguita Marina y como siempre me da muchísimo gusto saludarlos. Sé que muchos de ustedes se pusieron muy tristes por la eliminación de nuestra selección mexicana el pasado domingo, pero justo en estos momentos de tristeza es cuando aparece un valor muy importante del cual hoy les quiero contar un poquito más. Este valor se llama resiliencia. La resiliencia es la capacidad de levantarnos después de una dificultad, aprender de lo que pasó y seguir adelante sin rendirnos y con la cabeza bien en alto. Claro que no significa que no nos pongamos tristes o que no nos duela perder, sino, a pesar de eso, encontremos la fuerza para intentarlo otra vez. Por ejemplo, si perdemos un partido de fútbol, la resiliencia nos ayuda a seguir entrenando para mejorar. Ser un guerrerito o guerrerita resiliente es recordar que los errores y las derrotas no significa que hemos fracasado, sino que estamos aprendiendo para poder crecer y ser cada vez mejores. Imagínate, ahora muchos guerreritos y guerreritas están muy desanimados y algunos hasta enojados con nuestra selección. Pero si tú te conviertes en un guerrerito resiliente y los animas a todos diciéndoles algo como: esta vez no ganamos, pero aprendimos mucho. Si nos preparamos, seguimos entrenando y trabajando todos los días como el gran equipo que somos, la próxima vez estoy seguro que podremos hacerlo mejor. Eso justamente es ser resilientes, guerreritos y guerreritas. Y por favor, no estén tristes. Recuerden que en el fútbol, ganar emocionante, pero perder también puede enseñarnos grandes lecciones. Cada derrota nos ayuda a mejorar. Además, los campeones no son los que siempre ganan, sino los que nunca, pero nunca, dejan de esforzarse. Así que recuerden, una derrota no define quiénes somos. Lo que realmente importa es tener el valor de levantarnos y nunca dejar de creer en que sí podemos. Soy Tita la Tortuguita Marina. Les mando a todos un gran abrazo. ¡Nos vemos!
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1: Muchas gracias, querida Tita, por compartirnos este valor que es súper, súper importante. Y guerreritos, ustedes siempre, por favor, recuerden que los valores son como pequeños superpoderes que nos ayudan a convivir mejor con los demás y a sentirnos bien con nosotros mismos. Cuando practicamos los valores en casa, en la escuela y con nuestros amigos, hacemos que todo sea mejor. Hay valores pequeñitos, pero muy importantes, como decir por favor o gracias. Guerreritos, nadie es perfecto y todos aprendemos poco a poco. Lo importante es intentarlo cada día y dar lo mejor de nosotros. Si usamos nuestros valores, podemos construir amistades fuertes, familias unidas y un mundo mucho mejor. Así que ya saben, guerreritos y guerreritas, los valores no se guardan en una mochila, ni se compran en la tienda. Se aprenden con el ejemplo y se practican todos los días. Así que recuerden que cada buena acción, por pequeña que parezca, hace una gran diferencia. Y que si tienen buenos valores, ustedes también pueden ser unos verdaderos guerreritos con valor. Y ahora, vamos a un corte y regresamos aquí a su programa Guerreritos al Aire.
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1: Ya regresamos, queridos guerreritos y guerreritas. Ya estamos de vuelta aquí en su programa Guerreritos al Aire, que están escuchando en Radio y Televisión de Guerrero con Kimberly Carmona. Y esta es la parte donde ya saben que me pongo un poquito triste porque ya estamos por terminar nuestro programa del día de hoy, pero muy, muy feliz porque yo sé que hay muchísimos temas en el mundo que a ustedes les gustan. No solo las cosas de nuestro estado. Hay temas como la música más top del momento, qué es lo que está pasando con sus artistas favoritos, entre otras cosas que tienen que ver con todo lo que está de moda. Y por supuesto que aquí en Guerreritos al Aire tenemos una sección especial para que sigan bien enterados de todo lo que está en tendencia. Así que para eso ya llegó nuestra amiguísima Chocoya la Lora, que nos trae una mega noticia para que ustedes, guerreritos y guerreritas, sigan muy a la moda.
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11: Guerreritos y guerreritas, es como siempre un gustazo estar con ustedes hoy. Más porque, o sea, literal yo sigo en shock. ¿Cómo que todavía no les conté que fui a la boda de mi amiguísima Taylor Swift? Y les traje todo el chisme porque está buenísimo. Primero que nada, Taylor se casó a los 36 años con Travis Kelce. Después de tantas canciones de amor, de desamor y de ya no le vuelvo a creer a nadie, por fin encontró a su príncipe azul. Y es que antes tuvo como más o menos, yo le calculo unas 12 relaciones muy famosas con artistas y actores super top, que seguramente han escuchado ustedes alguna vez. De hecho, muchas de esas historias de amor, bueno, más o menos de amor y desamor, así, terminaron convertidas en canciones que hoy todos cantamos. A los 36 años se casó mi comadre, después de 12 relaciones. ¡Oh, my God! Taylor me regresó la esperanza. Todavía tengo chance de encontrar a mi príncipe azul. Bueno, guerreritos y guerreritas, les cuento un poquito más de que la boda fue en el Madison Square Garden, un edificio mega icónico de los United States. Y o sea, qué cosa tan más elegante, oigan. Había flores por todos lados, luces preciosas y parecía un cuento de hadas, pero de millonarios. Y espérense, porque los invitados estaban de locos. Yo vi a Selena Gómez, Ed Sheeran, Camila Cabello, Gigi Hadid y a mi íntima Sabrina Carpenter también. Y ay no, a muchas más. O sea, yo iba caminando con mi postrecito bien tranquila y de repente ¡pum! Una celebridad en cada esquina. Cero exagero, ¿eh? Bueno, sí, poquito, ya saben cómo soy. Pero lo más bonito fue ver a Taylor sonriendo todo el tiempo, guerreritos y guerreritas. Se notaba súper feliz, todos aplaudían, algunos hasta lloraban y el ambiente estaba lleno de amor. Yo también lloré. pero porque ya se estaban acabando los postres. Así que sí, oficialmente sobreviví a la boda más icónica del año, aunque luego sonó mi despertador y me di cuenta de que todo había sido un sueño. Pero o sea, es como si hubiera estado ahí, guerreritos y guerreritas, porque me eché todos los videos en el tiki-tokis. Y bueno, para celebrar el amor, que se manifiesten los Swifties, porque ahora los voy a dejar con la canción más romántica de la historia, la canción más cursi de Taylor, que hasta el día de hoy nos hace... ¡ay! Suspirar cada que la escuchamos. Esto es Love Story. Y amiguísimos y amiguísimas, los más guerrerísimos, ustedes y yo nos vemos en el siguiente programa, ¿va? ¡Bye, bye! ¡Mua!

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1: ¡Qué súper, súper noticia nos trajo hoy Chocoya la Lora! Y la verdad es que esta canción de Taylor sigue siendo mi favorita. No importan los años que pase, siempre, siempre me saca una sonrisa y un suspiro, como bien dijo Chocoya la Lora, cada que yo la escucho. Pero bueno, guerreritos y guerreritas, ya casi llegamos al final de nuestro programa. Pero antes de despedirme, ¿se acuerdan de la adivinanza guerrerita que les hice casi al principio del programa? Bueno, en este momento les voy a dar la última oportunidad para que la adivinen.
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1: Esto dice así: cuando la selección va a jugar, cantamos y gritamos muy fuerte sin parar para todo el equipo animar. Con banderas y emoción, llenamos de alegría los estadios y el corazón. ¿Listos? ¿Listas? La respuesta correcta a la adivinanza guerrerita del día de hoy es... ¡la afición! ¡La afición, guerreritos y guerreritas! Cuando la selección va a jugar, cantamos y gritamos muy fuerte sin parar para todo el equipo animar. Con banderas y emoción, llenamos de alegría los estadios y el corazón, la afición. Y la pista que les di fue que aquí en México se dice que cuando juega la selección no hay solo 11 jugadores, sino que hay uno que no está como tal en la cancha, pero sí en el estadio, y que es considerada como el jugador número 12, porque con su apoyo, sus cantos y su energía desde lejos pueden impactar en el terreno de juego, dándole motivación a nuestros jugadores e intimidando a nuestros rivales. La afición, guerreritos y guerreritas, fue la respuesta a la adivinanza guerrerita del día de hoy. Y es que esto es muy cierto, ¿no creen, mis guerreritos? Porque ¿se han dado cuenta de que un partido no sería igual sin la afición? ¿Y qué es la afición, guerreritos y guerreritas? Bueno, son todas las personas que apoyan a su equipo, ya sea desde el estadio o desde sus casas, con porras, aplausos, cantos, energía y mucha emoción. La afición puede motivar a los jugadores a dar lo mejor de sí, incluso cuando los partidos se ponen muy difíciles. En otros países también tienen nombres especiales para la afición. En algunos lugares, como en Argentina, Uruguay, Perú, entre otros países, no les dicen afición, les dicen hinchas. Y en otros países igualmente les dicen fanáticos. Pero sin importar cómo se llamen, todos tienen algo en común: apoyan a su equipo con el corazón y nunca dejan de creer en él hasta el último minuto. Porque una gran afición también juega su propio partido desde sus casas o desde las gradas. Y pues ahora sí, mis queridos guerreritos y guerreritas, llegó la hora de despedirnos solo por hoy de Guerreritos al Aire. Yo de todo corazón espero que se la hayan pasado súper, súper bien, que hayan aprendido, que hayan cantado y bailado mucho, que se hayan divertido y sobre todo que sepan que en Radio y Televisión de Guerrero, aquí en RTG, ustedes siempre tienen un espacio, porque los niños y niñas de Guerrero también quieren escuchar y ser escuchados. Quiero dar las gracias a todos los guerreritos y guerreritas que nos prestaron sus voces, porque ustedes hacen siempre muy especial este programa, así como también a mis compañeros y compañeras que me ayudan siempre a hacer posible este programa para ustedes: Irving Salgado, Zul Moreno, Carlitos Vargas, Fanny Ove y obviamente a mi superproductor Juan Osorio. Muchísimas gracias también a ustedes por quedarse hasta el final de este programa. Yo soy Kimberly Carmona y fue un gusto platicar con todos ustedes, mis queridos guerreritos y guerreritas, como siempre. Les mando a todos un fuerte abrazo, un besito y nos vemos en el próximo programa de Guerreritos al Aire. ¡Bye!
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Muy buenos días a todas las personas que nos alcanzan a escuchar. De antemano les damos las gracias por sintonizar esta frecuencia en este horario. Nuevamente nos encontramos reunidos en esta cabina, miembros de Central Mexicana de Servicios Generales de Alcohólicos Anónimos, Asociación Civil, que con mucho gusto llevaremos hasta sus hogares este programa cuyo enfoque principal es hacia la enfermedad más antigua de la historia llamada alcoholismo y que hasta la fecha aún no ha sido comprendida como tal. En esta ocasión, pues vamos a tener una pequeña plática sobre una posible solución mediante un programa de recuperación sugerido por nuestra agrupación. Antes de iniciar con el tema del día de hoy, voy a agradecer a los directivos de Radio y Televisión de Guerrero, ya que tan gentilmente pues nos siguen brindando su apoyo y comprensión para poder llevar hasta ustedes este mensaje de vida. Y como es tradicional en Alcohólicos Anónimos, daremos inicio con la lectura de nuestro preámbulo, que a la letra dice: Alcohólicos Anónimos es una comunidad de personas que comparten su mutua experiencia, fortaleza y esperanza para resolver su problema común y ayudar a otros a recuperarse del alcoholismo. El único requisito para ser miembro de Alcohólicos Anónimos es el deseo de dejar la bebida. Para ser miembro de Alcohólicos Anónimos no se pagan derechos de admisión ni cuotas, nos mantenemos con nuestras propias contribuciones. Alcohólicos Anónimos no está afiliado a ninguna secta, religión, partido político, organización o institución alguna. No desea intervenir en controversias, no respalda ni se opone a ninguna causa. Nuestro objetivo primordial es mantenernos sobrios y ayudar a otros alcohólicos a alcanzar el estado de sobriedad. Pues hoy me gustaría tratar un tema muy especial. Hablaremos un poquito de lo que son algunas preguntas que pueden llegar a tener personas que se quieran acercar a nuestra agrupación o personas que tengan problemas con su manera de beber. Entonces hoy vamos a aclarar algunas de las dudas que se suelen tener y también hablaremos un poquito de cómo funciona nuestro programa. También es oportuno enfatizar que la opinión que se exprese en esta ocasión siempre van a ser puntos de vista personales de los que estamos participando, ya que nadie habla a nombre de Alcohólicos Anónimos ni somos profesionales en el campo del alcoholismo. Pues fíjense, muchas veces tenemos, las personas pues pueden llegar a tener algunas dudas sobre qué es el programa de Alcohólicos Anónimos. Y nuestro programa de Alcohólicos Anónimos pues está definido en un enunciado que ahorita lo llamamos preámbulo, que es al que le acabamos de dar lectura, que nos habla de que el único requisito pues es que la persona tenga ese deseo, ¿verdad?, de querer dejar de beber y sobre todo aclarar que Alcohólicos Anónimos pues es una comunidad de personas. Hoy en día se llama personas porque está incluyendo pues a toda la comunidad, todo lo que es la comunidad. Entonces, pues eso es lo que es Alcohólicos Anónimos, una comunidad de personas que pues se están recuperando, compartiendo sus experiencias mutuas. Sobre todo, por algo que nos une a todos, pues es que todos tenemos un mismo problema, ¿verdad? El alcoholismo. Entonces, el objetivo pues de esta comunidad de personas pues es transmitir el mensaje, ayudar a otros a recuperarse de la misma manera que se han recuperado pues los alcohólicos. Entonces eso es lo que está definido nuestro programa. También pues que habla de que para que sean miembros, para que las personas puedan pertenecer, pues no van a pagar una cuota, no van a pedir una cuota en sí, un monto fijo para que las personas puedan ingresar a lo que es la Alcohólicos Anónimos. También, algo que viene interesante, pues que los grupos se mantienen solos. Ahí no se afilian a nadie, el gobierno no se encarga de mantener ahora sí que los gastos de los grupos, porque imagínense si fuera el gobierno el que los pagara, pues no habría muchos grupos porque serían muchos gastos. Entonces esos gastos los pagan los miembros. Los alcohólicos que antes no eran responsables, pues hoy se han vuelto responsables para mantener sus grupos abiertos. Entonces, nosotros tampoco estamos afiliados a alguna secta, alguna religión.
partidos políticos, organización ni a ninguna institución. Nosotros no entramos en controversias con nadie, no hablemos de lo que son las religiones, los partidos políticos, las organizaciones. Nosotros no entramos en controversias de ningún tipo. Nosotros tampoco respaldamos ni nos oponemos a que haya otras personas pues que tengan el mismo fin, ¿verdad? De querer ayudar también a los demás. Nosotros solamente tenemos un solo objetivo, que es el de mantenernos sobrios y por consiguiente pues poder ayudar a los demás, para que a otros que tengan el mismo problema que nosotros, para poder mantenerse sobrios. Eso es lo que es Alcohólicos Anónimos. Por eso precisamente es que antes, todos los días antes de iniciar una reunión en nuestros grupos, y también cuando llevamos a cabo algunas reuniones, siempre le damos lectura a lo que es el preámbulo, que es ahora sí que de la manera como se presentan la comunidad o el grupo. Y también hay otras preguntas que dice, ¿cómo empezó Alcohólicos Anónimos? Alcohólicos Anónimos dice, empezó por medio de una persona que era un agente de la Bolsa de Nueva York. Él logró su sobriedad, dice, a finales de 1934. Y como él se dio cuenta de que sus esfuerzos para ayudar a otros borrachos le ayudaban a mantenerse sobrio, pues ellos fue como empezaron a reunirse, ¿verdad? A llevar ahora sí que esas reuniones al principio pues eran, pues la primera fue entre él y el doctor Bob, que fueron los que se reunieron, platicaron, y durante esa plática, pues que se prolongó por varias horas, pues ellos no bebieron. Entonces ahí se dieron cuenta que si ellos realizaban ese tipo de reuniones, invitaban a otros alcohólicos, buscaban a otras personas que tuvieran el mismo problema que ellos, pues se fueron dando cuenta que también podían pues mantenerse sin beber, ¿verdad? Entonces dice, cuando él también se recuperó, porque él buscó esa manera de recuperarse por medio de la experiencia del otro compañero, pues empezaron, ¿verdad?, a buscar más alcohólicos. Entonces dice que este movimiento se difundió y adquirió su nombre con la publicación del primer libro, que fue nuestro texto básico de Alcohólicos Anónimos en 1939. Entonces, pues nuestro programa sabemos que lleva 91 años de vida. Entonces, durante esos 91 años, pues obviamente se han salvado muchas vidas. Hombres y mujeres han encontrado pues la manera de sobrellevar esta enfermedad, porque mucho hemos recalcado en nuestras participaciones que el alcoholismo es una enfermedad como tal, y no lo dicen los alcohólicos, sino que está dictaminada por la Organización Mundial de la Salud. Entonces, a partir de ese momento de que ellos empiezan a entablar estas conversaciones, a realizar estas reuniones, pues empieza, ¿verdad?, a crecer lo que es este programa. Y poco a poco pues van llegando más personas a buscar la misma ayuda. Y dice, ¿cómo funciona? ¿Cómo funciona? Otra de las preguntas que quizás usted, amable auditorio, quizás esté haciendo esa pregunta, ¿verdad? ¿Cómo funciona Alcohólicos Anónimos? Fíjense que principalmente funciona por medio de reuniones locales en las que los alcohólicos se ayudan unos a otros a utilizar el programa de recuperación de Alcohólicos Anónimos. Dentro de los grupos pues se llevan reuniones de una hora y media. Todos los grupos que pertenecen a Central Mexicana de Alcohólicos Anónimos sesionan una hora y media diariamente, todos. Pues los 7 días de la semana, los 365 días del año, hay un grupo que está sesionando. Los horarios que se manejan por lo regular pues son en las tardes, cuando las personas pues o los compañeros pues ya se desocupan de sus labores, ya hay un lugar a donde pues nos vamos a realizar nuestras reuniones. Y dice, ¿cómo se llevan a cabo? Nosotros trabajamos con principios. Y para el alcohólico, o para la persona, para su recuperación, son 12 pasos de recuperación. Y dice, ¿qué son los 12 pasos? Son principios basados en las experiencias reales de recuperación de los miembros pioneros. Pioneros quiere decir de los que iniciaron este movimiento. No son simplemente una manera de mantenerse sobrio, sino un programa de vida sugerido. Fíjense que parte de lo que es nuestra literatura nos habla de que pues raramente se va a ver fracasar pues a personas o alcohólicos que sigan concienzudamente este programa. Esto quiere decir que si
una persona que tiene problemas con su manera de beber se apega a lo que son los principios, y los principios son 12 pasos. Entonces, empezar por el primero, que es la admisión del alcoholismo. Primeramente, para que él se pueda recuperar, pues obviamente tiene que admitir que tiene un problema con su manera de beber y que necesita, pues ahora sí que el tratamiento. ¿Y cuál es el tratamiento? El tratamiento de nosotros que hemos encontrado para mantenernos sobrios, pues es asistir, una de esas, asistir diariamente a nuestras reuniones, aceptar que tenemos la enfermedad, porque como cualquier enfermedad, mientras no aceptemos que estamos enfermos, obviamente no vamos a poder recibir ese tratamiento. Pues nadie, ¿verdad? Entonces, como todas las enfermedades, entonces cuando el enfermo acepta que tiene una enfermedad con su manera de beber, que tiene una enfermedad, perdón, y que es ahora sí que no puede beber, entonces él empieza a aceptar, porque parte de lo que es nuestro primer paso dice, ¿qué estamos dispuestos a hacer? Estamos dispuestos a cualquier cosa. Y esto es algo que hemos entendido cuando estamos dentro de la comunidad, porque alguien que ya se metió en muchos problemas, alguien que ya estuvo a punto de pisar una cárcel, alguien que ya, pues, ya perdió a su familia, los que tienen un empleo ya perdieron su empleo, los que tienen, pues que tenían una casa, un carro, pues ya lo perdieron todo. Porque fíjense algo que muchas veces nos cuesta trabajo entender y que el primer paso nos habla es que el alcoholismo es como un alguien que te despoja completamente, alguien que te quita todo. Muchas veces han llegado personas, hemos escuchado experiencias de personas que pierden la familia, pierden el trabajo, la casa, o sea, pierden todo. Y cuando llegan al punto de haberlo perdido todo, pues claro que llegan con toda la disposición de querer hacer cualquier cosa. Y no estamos hablando de que no pudiera recuperarlo, claro. Y por eso hablamos de que esos 12 pasos, si esos pasos se cumplen al pie de la letra, estas personas se recuperan por sí, así como lo estamos diciendo, se recuperan no al 100%, porque sabemos que como enfermedad, es una enfermedad que nos persigue para siempre. Entonces, somos alcohólicos y alcohólicos vamos a ser siempre. Entonces, en nuestros grupos tenemos personas que tienen más de 40 años dentro, bueno, casi 50 ya en un año, me parece. Parece que tenemos un compañero miembro que va a cumplir 50 años, entonces es una persona muy tranquila y te das cuenta, una persona pues cuando ya ha practicado parte de lo que son estos pasos, pues ya no tan fácilmente pues lo vas a hacer enojar, no tan fácilmente pues va a cometer pues algunas cosas. Entonces los 12 pasos son sugeridos. Hablemos de lo que son

servidora les habla, pues ha sido mínimo, ¿verdad? La trascendencia dentro de esto. Mas, sin embargo, se hace todo lo posible, ¿verdad? Todo lo que sugiere el programa de hacer, pues uno lo empieza a hacer para que todo esto funcione. Entonces dice, no son simplemente, dice, una manera de mantenerse sobrio, sino un programa de vida sugerido. Que nosotros sabemos que si las personas los utilizan también en su manera de vivir, hay buenos resultados. ¿Y los resultados dónde los vamos a ver? Los vamos a ver dentro de nuestro entorno familiar. Cuando la familia ya nos está preocupando de que el alcohólico o el borracho hoy vaya a llegar alcoholizado, ¿no? Porque si saben que anda en su reunión, saben que perfectamente va a llegar a las 10, a las 11, porque muchas veces tenemos la oportunidad de participar en otros grupos, grupos foráneos, y pues tenemos que trasladarnos de regreso. Entonces, muchas veces se llega tarde, pero sin embargo, la familia ya sabe, ¿verdad?, que no van a llegar alcoholizados. Entonces, esta es una manera de entrar un poquito a lo que es el programa. Y fíjense que trae muchos, los 12 pasos vienen, como lo dice, los pasos, lo que puedes realizar para que tengas una manera de vivir diferente. Y dice, y cuando dice, es un programa de vida sugerido, o sea, que no a fuerzas lo vas a tener que realizar como tal, te lo sugieren. Si tú quieres tener una vida diferente, una vida útil y feliz, como nos habla nuestro primer paso, pues lo vas a querer hacer. Entonces, también nos hacen otra pregunta. ¿Qué es una reunión abierta? Una reunión abierta es una junta de un grupo a la cual dice puede asistir a una persona alcohólica o no alcohólica. Entonces, esta está abierta para todas las personas que no tengan el problema, que solamente se acerquen para saber cómo estamos trabajando. Entonces, dentro de la reunión, pues el coordinador va a decir, ¿no?, que es una reunión abierta, informativa, porque por lo regular siempre va a ser información para las personas que quieran saber cómo trabaja el programa de Alcohólicos Anónimos. Ahí también pueden relatar cómo han sido sus vidas antes y cómo son después de unirse a Alcohólicos Anónimos. Entonces, ellos van a ofrecer una opinión personal sobre lo que es el programa, cómo les ha funcionado. También dice cómo está organizada Alcohólicos Anónimos. Alcohólicos Anónimos está organizada de manera informal. Los grupos van a elegir a quienes van a ser sus servidores, porque dentro de los grupos hay servicios. Hay una mesa de servicio que se encarga el coordinador de coordinar las reuniones, las actividades dentro del grupo. Entonces dice, los servidores, ¿cuánto tiempo nos van a apoyar los compañeros servidores? No para que estén ellos gobernando, no van a dar órdenes dentro del grupo, porque algo que nos marca una segunda tradición también dice que el líder nos va a guiar con un ejemplo. Entonces también esa persona que nuestro líder o ya sea, bueno, los llamamos líderes no porque sean los mejores del grupo, no, porque nos están apoyando con un servicio. Entonces ellos, el servidor, pues nada más te sugiere, puedes apoyar con esto, o al final de cuentas siempre te va a decir vamos, debemos de, nunca va a decir tienes que. Entonces es algo que nos caracteriza, porque él no va a dar órdenes, jamás se va a escuchar a alguien que te diga haz esto, no, le sugiero, podría, por favor. Entonces dice, aquí ya nos habla sobre cómo van poco a poco de los servicios. También dice las tradiciones. ¿Qué son las tradiciones? Las tradiciones son principios también sugeridos para asegurar la supervivencia de los grupos y de Alcohólicos Anónimos como un todo. Les decía yo al principio, dentro de Alcohólicos Anónimos trabajamos con principios, que sería como unas reglas que ocupa la gente normal allá afuera. Dentro de una institución, pues hay un reglamento que se tiene que cumplir. Entonces, en los grupos son tradiciones, y son tradiciones porque, como les decíamos, no son obligatorios, mas sin embargo son sugeridas para que nuestros grupos estén abiertos. Esas tradiciones pues van dirigidas ya a los miembros cuando ya están dentro de Alcohólicos Anónimos. Entonces dice, ¿cómo puede una persona hacerse miembro de Alcohólicos Anónimos? Puedes hacerse miembro asistiendo a nuestras reuniones.

0: los nuevos pueden, o personas que tengan la necesidad de saber cómo funciona o de que tengan la necesidad de encontrar un grupo, se pueden comunicar. Ahora sí que nosotros hemos dejado nuestros números de teléfono aquí, que las veces que hemos asistido de los grupos que tenemos, también les hemos dicho que realizamos volanteos, que obsequiamos trípticos donde tenemos todas las direcciones de los grupos que pertenecen a nuestro distrito y también a lo que son nuestra área. Entonces, ustedes pueden marcar porque en esos trípticos o directorios, nosotros muchas veces ponemos números de teléfono. Usted está interesado o interesada en saber o en saber en dónde está un grupo cerca, en recibir una reunión pues de información, con mucho gusto usted puede marcar a esos números de teléfono que le hemos dejado y que también yo el día de hoy les voy a dejar al final, y ahí nos pueden preguntar en dónde tienen un grupo y con mucho gusto nosotros le podemos decir, lo podemos canalizar a un grupo cercano a donde usted viva. Entonces, de esa manera usted se va a poder llegar a un grupo. Y dice, nuevamente nos recalca el requisito, no hay requisito, no le vamos a pedir un credencial de lector, no le vamos a pedir que usted tenga una titulación, ahora sí que profesional, o que traiga un límite de estudios educativos, o que usted haya terminado la primaria, la secundaria, el bachillerato. No, no, no, nosotros no nos interesa nada de eso. O que usted venga de una familia de renombre, que usted sea alguien famoso, jamás, jamás vamos a pedir nada de eso. Es más, a nosotros no nos interesa de dónde usted venga. No nos interesa lo que usted haya hecho allá afuera, porque nosotros sabemos que como alcohólicos se cometen muchos errores o como alcohólica se cometen errores. Entonces, a nosotros no nos interesa de dónde venga. Lo único que nos interesa es que usted tenga el deseo de dejar de beber, que usted tenga la misma oportunidad que nosotros hemos tenido, que usted tenga la misma oportunidad de tener una vida diferente, que usted también pueda ser feliz. Entonces, nosotros le damos la bienvenida a la persona, nosotros lo aceptamos desde el principio, ya depende de la persona que nos acepte a nosotros y de acepte quedarse. Que si cuesta algo ser miembro, claro que no, no cuesta nada. No cuesta nada porque los alcohólicos, antes de que usted llegara, ellos ya habían abierto un grupo, ellos ya habían empezado a pagar la renta, ya habían empezado a pagar lo que son los gastos. Entonces, no le vamos a pedir una cuota para que usted pueda llegar a Alcohólicos Anónimos. Siempre hemos hablado que nosotros en los grupos manejamos lo que es una séptima tradición, que al final de nuestras reuniones, pues alguien pasa, ¿verdad?, con un canastito y en ese canastito depositamos una moneda de la denominación que tengamos, que lo que dice, lo que no afecte a nuestro bolsillo, lo que sabemos que no nos va a afectar el día de mañana para darle de comer a la familia o algo así, y entonces para nuestros gastos, entonces de ahí depositamos, le vamos poniendo una monedita. Quizá la persona cuando llega, pues no lleva, no hay problema, aún así él puede llegar, puede asistir a las reuniones porque hay alguien más que ya está aportando por ti, por usted, por quien nos esté escuchando en este momento. Entonces, no tiene un costo ser miembro de Alcohólicos Anónimos. Y dice, aquí es donde nos habla cómo se mantiene. Las contribuciones voluntarias aceptadas solamente de parte de los miembros mantienen a los grupos y ayudan a mantener los servicios nacionales e internacionales de Alcohólicos Anónimos. Entonces, de esa manera es como se mantienen. Yo les explicaba sobre la séptima tradición, que es el canastito, la moneda que depositas de acuerdo a lo que sea tu voluntad, siempre se dice, ¿verdad? Si son 5 pesos, 3 pesos, 2 pesos, mira, todo es bienvenido, porque nosotros no tenemos Alcohólicos Anónimos como tal, no tiene propiedades. Entonces, el local donde los grupos, donde todos los grupos llevan sus reuniones son rentados. Entonces, los miembros pues tienen que pagar una renta. Entonces, todo eso sale de las contribuciones que cada miembro pues aporta, ¿verdad? Una monedita pequeña, grande, de acuerdo a lo que tenga, a sus posibilidades, claro. También hay otra pregunta que dice, ¿hay mujeres en Alcohólicos Anónimos? Sí. sí hay mujeres alcohólicas dentro de los grupos. En nuestro distrito se puede hablar de un poquito más de 20 mujeres que estamos ahí buscando la recuperación. Mujeres que también fuimos borrachitas, mujeres que también cometimos muchos errores, que sin embargo hoy que estamos dentro de Alcohólicos Anónimos tenemos una vida diferente. Entonces, como mujeres, como madres también, pues nos equivocamos andando alcoholizadas, pero sin embargo hoy estamos tratando de enmendar todo en lo que nos hemos equivocado. También dice qué éxito ha tenido Alcohólicos Anónimos y nos habla de una encuesta, dice en Estados Unidos y Canadá, indica que el 50% de los miembros no han bebido, han estado sobrios más de 5 años y el 24% ha estado en sobriedad entre 1 y 5 años. Y aquí pues nos habla de carácter, estadísticas, ¿verdad? Les decía yo al principio también aquí pues hay miembros, ¿verdad? A partir de que llega el mensaje aquí a Chilpancingo, que son hace 51 años, pues eso quiere decir que ya pudiera haber personas también con más de 50 años. Sin embargo, pues no todos tienen la oportunidad de vivir más de 51 años, ¿verdad? Entonces, hay personas, sin embargo, con más de 50 años, que también no han bebido. Entonces esto quiere decir que Alcohólicos Anónimos les ha funcionado a ellos, y si les ha funcionado a ellos, eso quiere decir que a cualquiera de nosotros le puede funcionar. ¿Por qué Alcohólicos Anónimos parece no dar resultado para algunas personas? Y esta pregunta, pues en esta pregunta sí, pues me parece muy importante aquí, porque dice, funciona para aquellos que de verdad quieren dejar de beber y pueden mantener en primer lugar esa resolución en sus mentes. El alcoholismo como tal, pues es una enfermedad que radica en la mente. Entonces, muchas veces, pues hay personas pues que solamente llegan nada más para estar unos días, consideran que el tratamiento solamente lo van a necesitar una semana, 2 semanas. Entonces, fácilmente se confían y se van. Entonces, ¿por qué no funciona para los demás? Dice, porque dejan de hacer lo que les va a ayudar. Y en este caso es seguir al pie de la letra lo que es este tratamiento. Entonces, por eso precisamente muchos van y vuelven a beber y así andan, pero es precisamente y aparte porque no han aceptado que tienen una enfermedad y creen que pueden controlarla, cuando en sí nosotros sabemos que no podemos controlarla por nosotros mismos. Entonces, ese es el problema por el cual pues a algunos pues no les funciona el programa, porque no es que el sea el programa, ¿verdad? Es el ser humano que no quiere someterse a este tipo de situaciones, porque como nos marca parte de lo que nuestro primer paso dice, que no, muchos no van a querer dejar de hacer muchas cosas, porque hay cosas que le agradan, ¿verdad?, al ser humano. Entonces muchos no van a querer dejar de hacerlas. Entonces, precisamente por eso, muchas veces el programa no les va a funcionar. Y también hay otra pregunta. ¿Está afiliada a Alcohólicos Anónimos con otra organización? No. Es lo que nuestro preámbulo nos dice, que no estamos afiliados. Nosotros solamente cooperamos ya sea, por ejemplo, con el Centro de Integración Juvenil, con los hospitales, con las cárceles, cooperamos con ellos, pero nosotros no nos afiliamos, no podemos decir Alcohólicos Anónimos pertenecen, no, somos ahora sí que una organización, y como tal nosotros solamente podemos colaborar con las instituciones educativas también cuando se nos pide para llevarles juntas de información. Entonces nosotros cooperamos con ellos. Que si es religiosa, no, tampoco es religiosa, porque dentro de Alcohólicos Anónimos son bienvenidas todas las personas que tengan la creencia religiosa que ellos deseen. Ahora sí que ahí cada quien se les respeta la religión que traigan, y si no traen religión también son bienvenidos. No no vamos a excluirlos porque no pertenezcan o porque no tengan una creencia en una religión. No, no tiene nada que ver. También dice Alcohólicos Anónimos, ¿es Alcohólicos Anónimos un movimiento de temperancia? No. Como comunidad, Alcohólicos Anónimos no tiene opinión sobre esos asuntos ajenos como otro individuo beba o no deba beber. Sus miembros saben únicamente que ellos mismos no pueden controlar el alcohol. Entonces, nosotros no podemos meternos. Si alguien no puede dejar de beber, pues no podemos, pues ahora sí que obligarlo, ¿verdad? Muchas veces nosotros también hemos tenido pues esas recaídas, como se puede decir. Entonces, hay quienes pues después de 20 años pues pueden llegar a beber, ¿verdad? Porque cuando dejamos de hacer de asistir o dejamos de hacer cosas que son necesarias para mantener nuestra sobriedad, pues es ahí cuando el alcohólico pues con esa confianza pues también. Entonces, dice el alcoholismo, ¿qué es? Los alcohólicos lo consideran como una enfermedad, no como un defecto moral. ¿Por qué? Porque muchas veces dicen, es que es un vicio, es que lo heredó de su familia o cosas así, y no. El alcoholismo es una enfermedad y hoy lo consideramos nosotros como tal, como una enfermedad que es progresiva, que empeora si se continúa bebiendo, como una enfermedad incurable de tres facetas, física, mental y espiritual, que puede ser detenida por medio de la práctica del programa de Alcohólicos Anónimos. Por eso precisamente les decíamos, nosotros solamente por el día de hoy no bebimos, nos aplicamos del solo por hoy, solo por el día de hoy no bebo, mañana quién sabe, ¿verdad? Entonces dice, ¿y quién puede ser un alcohólico? Absolutamente cualquier persona puede tener esta enfermedad, como lo indica la variedad ilimitada de miembros de Alcohólicos Anónimos. Entonces, cualquier persona, quizás hay personas que solamente beben una vez y les causa problemas y se asustan, entonces dejan de beber, pero hay quienes a pesar de los problemas que les llegan, pues no dejan de beber. Entonces, de alguna manera… Dice, empezamos como el bebedor social, empezar a beber de una, dos a tres copas por fiesta, y esto pues va en aumento, nunca va a ir hacia abajo, esto va a ir hacia arriba. Entonces, muchos de nosotros pues estamos dentro de una comunidad y al principio también fuimos personas bebedores sociales, que nada más una, pero conforme va pasando el tiempo, pues esto va en ascendencia. Y eso es lo que podría ser un alcohólico. Si la bebida, dice, tiene un efecto desfavorable en cualquier aspecto de la vida de alguien y aún así esa persona no puede dejar de beber, entonces él o ella, según la opinión de la mayoría de los alcohólicos, puede ser un alcohólico. Porque les decía, pues muchas veces, aunque nos cause problemas, pues queremos, ¿verdad? Queremos seguir bebiendo porque así es el ser humano. Otra pregunta también dice, ¿cuáles son los síntomas que sirven para determinar si una persona tiene un problema con la bebida? Y esto es basado según con la experiencia de Alcohólicos Anónimos. Dice, uno de ellos dice, consume para relajarse cuando tiene problemas. Muchas veces cuando tenemos un familiar enfermo, cuando fallece un familiar, cuando tenemos problemas con un familiar o tenemos problemas dentro del trabajo, personales, muchas veces dices, me voy a tomar una copa para relajarme. Pero como alcohólicos, pues muchas veces ya no nada más es una copa, es embrutecerse. Y al final de cuentas, hoy hemos entendido que independientemente de las copas que nos tomemos, los problemas ahí van a estar, ahí van a seguir y quizás hasta puedan empeorar. Y ya no nada más tengamos un problema, pueden ser más problemas. Dice, otro de los puntos, dice, toma cuando se siente irritado, frustrado, infeliz o airado. A veces tomamos porque estamos felices, a veces tomamos porque estamos tristes, como les decía, cuando fallece algún familiar, cuando estamos enojados. El alcohólico toma cuando está bien enojado, cuando está toma por todo o por nada. A veces cuando hace calor, que porque una para la calor, cuando hace frío, pues un mezcal para el frío. Entonces, de esa manera, esa es una persona que tiene problemas con su manera de beber. Dice, ingiere bebidas alcohólicas a solas. A veces en el trabajo, a veces, en un momento voy a regresar, vamos a ir a un pequeñísimo corte y ahorita seguimos hablando sobre los síntomas de una persona con problemas en su manera de beber. Muchas gracias.
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Sí, ya estamos de regreso nuevamente aquí con ustedes, amable auditorio. Pues estábamos en la parte de hablando de los síntomas que comúnmente se pueden asociar, ¿verdad?, con tener un problema con la bebida. Estábamos en cuando las personas, la persona alcohólica, pues ingiere bebidas alcohólicas a solas. Esto se da más que nada también en las mujeres, que muchas veces pues no se alcoholizan delante de todos, ¿verdad? Que muchas veces tienen que andar escondiendo su botellita donde pues nadie la vaya a encontrar, y a veces puede pasar también cuando trabajan que se llevan una botellita escondida dentro de la bolsa y de a ratitos ahí le van dando un traguito, ¿verdad? Entonces eso es también parte de uno de los síntomas. Tiene problemas en el trabajo o en la escuela por causa de la bebida. Pues muchos de los que han llegado a la comunidad, pues en las experiencias pues nos han compartido, ¿verdad? Y también pues hemos hecho, ahora sí que, pues puente, ¿verdad? Entendiendo de esa manera, porque pues también en algún momento pues también tuvimos, ¿verdad?, problemas en el trabajo precisamente por nuestra manera de beber. Entonces, muchos pues tienen, ¿verdad?, que llegar tarde al trabajo, faltar, ¿verdad?, al trabajo porque se alcoholizaron, o a veces porque llegaron ya de madrugada a su casa o no durmieron. Entonces, muchas veces, pues sí, eso ya son, pues empiezan a traerles problemas porque pues el patrón no creo que siempre vaya a estar tolerando, ¿verdad?, que el empleado llegue tarde precisamente o falte por su manera de beber. Entonces ahí es donde empieza a tener problemas el descuento del día, ¿verdad? El descuento del día porque no asistió, porque llegó tarde. Entonces el otro dice, no puede controlar el número de copas una vez que empieza a beber. Y esto es para los alcohólicos que ya están en la fase 3, se puede decir, el alcohólico problema. O el alcohólico que ya pues ya no tiene una medida de su capacidad, ¿verdad? Ya perdió la capacidad para beber. Entonces dice, va a tomar dos o tres y termina alcoholizándose, que ya no puede controlar cuántas copas ya se tomó y sigue bebiendo, ¿verdad? El otro dice, consume bebidas embriagantes por la mañana. Pues sí, muchas veces desde temprano, ¿verdad? Ya se puede ver por ahí en las esquinas, pues algunos borrachitos, pues que ya están bebiendo bien temprano, a veces sin nada en el estómago, pero ellos ya tienen esa obsesión de querer beber desde temprano, porque su organismo, pues creen que ya, o sea, si no se toman una, pues se van a morir. Entonces, necesitan, ¿verdad?, beber desde la mañana. El otro dice, bebe muy deprisa, como si se fueran a terminar, ¿verdad?, las cervezas. Te agarras una y otra y otra y otra tras otra, y entonces y ya lo que aquel se tomó una, nosotros ya llevamos tres o cuatro. Entonces hay quienes de esa manera pues ya su obsesión pues ya es muy grande, ¿verdad? Y dice, olvida lo que ha pasado cuando estaba bebiendo, que se podrían llamar como las lagunas mentales que muchas veces se han escuchado definir cuando pues alcoholizado no sabe cómo llegó a su casa, alcoholizado no sabe cómo fue a estacionar el carro, pero resulta que el carro está mal estacionado o está bien estacionado, pero no sabe cómo llegó, dónde dejó la mochila, dónde dejó el teléfono, pues ya no sabe ni cómo, ¿verdad? No sabe ni cómo, pero ya está durmiendo pues en otra cama o quizás en otra casa o quizás en una banqueta encima de una mesa dentro, porque se quedó en la fiesta. Cuando se va a los antros, muchas veces pues hasta que ya te están sacando, ¿verdad? Ya te están diciendo ya va para afuera porque vamos a cerrar. Entonces, pues muchas veces se nos olvida, o sea, se pierde la noción del tiempo también. Se meten problemas cuando toma. Pues la mayoría, ¿verdad? La mayoría muchas veces no dejamos vivir a los vecinos, ni vivimos nosotros y ni dejamos vivir a los demás. El alcohólico se le olvida que hay personas que están durmiendo, que están descansando y hasta altas horas de la madrugada él está escuchando su música.
A él no le interesa si los demás quieren descansar, si van a ir a trabajar al día siguiente, si los niños van a ir a la escuela, si en el hogar de al lado tienen un enfermo. Él está con su música, no deja dormir. Muchas veces, pues van, si van y le reclaman, pues ya se metió en problemas. Entonces, cuando llega a la casa, que pues llega a levantar a la mujer, a los hijos, entonces muchos problemas, aparte de los problemas en los que ya se metió en la calle, llega todavía a rematar en el hogar. Dice, se emborracha incluso cuando no quiere hacerlo. Ese es otro de los síntomas. A veces, luego dice el alcohólico, no, pues hoy es lunes, hoy no voy a beber porque apenas está iniciando la semana. Pero a veces sale alguna fiestecita en la tarde, después de la comida o antes de comer, pues muchas veces se antoja tomarse una y ya no es una, son más. Entonces, no lo planeaba, pero se emborrachó. Muchas veces hay periodos de abstinencia cuando deja de beber una semana, un mes, y dice, no, pues un mes no voy a beber. Pero pues a veces no lo cumplen, muchas veces no se cumplen esas promesas, entonces se vuelve a iniciar con la borrachera. Cree que es bueno beber mucho. Pues sí, el error que muchos cometimos, el creer que tiene que beber para poder encajar pues en un ambiente donde hay donde pues hay más personas, y cuando la persona es tímida, pues tiene, ¿verdad?, que empezar a beber, tiene que tomarse una primera copa para poder entablar una conversación. Cuando no sabe bailar, pues tiene que tomarse una copa para poder agarrar confianza y empezar a hablar, a bailar, perdón. Cuando pues quiere hablarle, pues en el caso de un hombre, hablarle a una mujer, pues muchas veces necesita tomarse esa primera copa para que empiece a entablar una conversación. Pero muchas veces esto no es nada más de una, siempre termina emborrachándose. Cuando el alcohólico ya está en la fase del bebedor problema, ya es muy difícil que nada más se tome una. Por lo regular siempre termina emborrachándose, metiéndose en problemas y cometiendo todos esos actos de los que pues muchas veces no quiere ni recordar, ¿verdad? También hay una pregunta después de pasar de todos estos síntomas, porque todos estos síntomas hemos tenido la oportunidad, muchos de nosotros los alcohólicos, de vivirlos. Pues vamos a pasar a una pregunta que dice, ¿qué puede hacer un no alcohólico para ayudar? Una pregunta bien importante también, porque a veces hay personas que han llegado y dicen, no, pues yo nunca he bebido, pero sin embargo quiero quedarme con ustedes. Incluso esas personas son bienvenidas en los grupos. ¿Y cómo van a poder ayudar? Dice, en el conocimiento que usted tenga de los intereses particulares del grupo con el que trata. Por ejemplo, si son profesionales o médicos, enfermeras, abogados, trabajadores sociales o miembros del clero de la iglesia, usted sabe que los alcohólicos y sus familias acuden a ellos para buscar ayuda. Si se trata de un grupo no profesional de personas, también puede tener algún amigo conocido, familiar o vecino enfermo de alcoholismo. Quizá puede sospechar que ellos mismos tienen el problema. Dice, entonces, es lo mismo que nosotros muchas veces también les decimos, quizás usted no tenga el problema, pero quizás usted sí conozca a alguien que lo tenga, le puede decir que en Alcohólicos Anónimos sesionamos una hora y media diariamente, que la persona si escucha algo que no le agrada dentro de la reunión se puede retirar sin ningún problema, que nadie lo va a obligar a que permanezca. No se les va a maltratar, no se les va a señalar por lo que ellos, cómo vayan, porque muchas veces creemos que por la manera de cómo vamos vestidos, pues no vamos a ser bienvenidos. Pero fíjense, dentro de Alcohólicos Anónimos, todas las personas son bienvenidas, independientemente de cómo vayan vestidos, cómo, pues a veces han llegado al grupo pues personas que van alcoholizados todavía. Entonces nosotros no los podemos correr, todos son bienvenidos. Y si hablamos de los profesionales, ¿cómo nos pueden apoyar? Nos pueden recomendar, pueden decirles, en Alcohólicos Anónimos son bienvenidos, hay un grupo de Central Mexicana que sesiona una hora y media diariamente, asiste,
Date la oportunidad de ir, no sé, un mes, dos meses, tres meses, y ya tú verás si te sientes que hay algún cambio, pues puedes continuar. Y si tú crees que no has visto ningún cambio, pues también eres libre de irte. Entonces nadie te va a obligar a que permanezcas ahí. Entonces, de esa manera es como nosotros hemos ido recomendando lo que es nuestro programa, porque nosotros somos testimonio de que esto en realidad sí funciona. Entonces, por lo tanto es conveniente hacerles ver la importancia de desempeñar el papel de tercera persona, la que se acerca a la persona que aún sufre con el desconocimiento de qué es el alcoholismo, de que el alcoholismo es una enfermedad y que la esperanza de la recuperación puede encontrarse en Alcohólicos Anónimos. Dentro de nuestra comunidad también tenemos personas aliadas, que son los médicos, los psicólogos que nos apoyan con su experiencia también en prepararse, también en leer un poco, conocer sobre la enfermedad. Y muchas veces también los hemos invitado para que nos hablen sobre su experiencia y el conocimiento que tienen acerca de esta enfermedad. Entonces ellos recomiendan Alcohólicos Anónimos de Central Mexicana, y de esa manera pues le pueden decir a su paciente, si tienes problemas, pues asiste a un grupo, busca ayuda, es el momento. Y también dice, también se puede remitir a las familias, a un familiar de un alcohólico, pues a lo que son las familias de Al-Anon, porque también hay grupos de Al-Anon donde se atienden a los familiares de los alcohólicos. Entonces, los grupos familiares de Al-Anon, dice, no están afiliados con Alcohólicos Anónimos, pero contribuyen grandemente a aumentar la comprensión de los efectos del alcoholismo en la familia. Entonces, de alguna manera, para que esto pueda ir ahora sí que a la par con el familiar, pues también el familiar puede buscar la ayuda en los grupos Al-Anon. Entonces, para que pueda comprender la magnitud del problema, de la enfermedad que tiene su familiar, pues puede asistir a los grupos de Al-Anon. Entonces, también son bienvenidos ahí. Fíjense que dentro de nuestro programa, pues yo les decíamos, trabajamos con principios, ¿verdad?, de Alcohólicos Anónimos. Hay unas preguntas aquí que me gustaría compartirles, que dice, ¿qué es la recuperación? Para algunos individuos, la recuperación es la capacidad de vivir una vida plena y productiva, pese a seguir teniendo una discapacidad. Y en este caso hablaríamos de la enfermedad del alcoholismo como una discapacidad, ¿verdad? Entonces, a pesar de saber que tenemos una enfermedad y que esa enfermedad pues es para toda la vida, nosotros aún así pues empezamos a sonreír dentro de Alcohólicos Anónimos, empezamos a ser felices. Entonces dice, para otros implica la reducción o completa remisión de los síntomas, y la recuperación es una experiencia de cambio personal. Entonces quizás no se van a ver unos cambios así luego al día siguiente, al mes, quizás no, pero la persona se empieza a sentir diferente. Cuando empieza a externar, porque dentro de Alcohólicos Anónimos uno de nuestros puntos pues es el análisis de la personalidad y catarsis, que es lo que se realiza dentro de un grupo. Cuando la persona empieza a externar lo que son sus problemas, empieza a analizar por qué bebía, por qué tenía que alcoholizarse, por qué tenía que huir, de qué era lo que tenía que huir, es cuando la persona empieza a hablar de lo que realmente le duele, de lo que viene sufriendo. Muchos hablan de su vida y todavía con dolor. Entonces, de esa manera es como encontramos la comprensión, porque los demás nos escuchan, los demás no nos juzgan si nos ven llorando. Entonces, de esa manera cuando se empieza a analizar la personalidad y se hace esa catarsis, la persona se va liberando y por consiguiente pues va encontrando esa manera de desahogar, ¿verdad?, esos problemas que lo venían ahogando. Entonces después pues vienen más otros pasos que se tienen que seguir,
porque el hablar nada más de los problemas también tiene que hablar el daño que se ha causado durante su enfermedad del alcoholismo. Entonces ya enseguida pues empieza, ¿verdad?, a hacer un reajuste dentro de sus relaciones interpersonales, porque sabemos que como alcohólicos pues salimos mal con todo el mundo, ¿verdad? Empezando por la familia, que es las personas directamente más afectadas a los que el alcohólico pues viene haciendo daño. Entonces por ahí tiene que empezar a sanear todo eso, para que él pueda sentirse ahora sí que pues más ligero, más ya no sintiendo una carga bien pesada de venir cargando todas esas culpas. Entonces poco a poco se va sintiendo una ligereza y sobre todo se va sintiendo pues esa tranquilidad, encontrar esa paz, porque sí se puede encontrar esa paz. Entonces por eso les decía, Alcohólicos Anónimos está bien, ¿cómo se puede decir?, organizado dentro de lo que es el programa, dentro de lo que son los 12 pasos, porque viene todo paso a paso. Entonces, de alguna manera, si estos pasos se cumplen o se siguen al pie de la letra, pues claro que la persona puede encontrar la manera de vivir feliz, de ser útil, empezar a ser útil ante la sociedad. ¿Y cómo lo vamos a viendo? Pues cuando la familia, les decía, ya no se preocupan, ¿verdad?, que vaya a llegar alcoholizado o de que vaya a meterse en más problemas. Entonces, hablar de lo que es esto, pues nos lleva, ¿no?, a analizar que dentro de ahorita se ha visto que hay muchas personas que han terminado pues metiéndose en problemas con la justicia, pues estando alcoholizados. Cuando se ven esas notas de alguien que atropelló a alguien y que le quitó la vida, pues uno se pone a reflexionar, que afortunadamente no fuimos nosotros, que nos estamos ahorrando todo ese tipo de situaciones, que quizás esa persona pues era la primera vez que se alcoholizaba, que quizás ya le habían dicho que tenía problemas y no los quería ver, que quizás ya había escuchado el mensaje de Alcohólicos Anónimos y no lo quiso entender, no le quiso poner atención a su verdadera enfermedad, a su verdadero problema, y que hoy quizás está pues a un paso de llegar a una cárcel, o quizás ya está pisando una cárcel precisamente porque alcoholizado pues tuvo que cometer algún acto que pues en sobrio jamás lo haría. Entonces, esa es la diferencia, es lo que nosotros hemos encontrado, el mínimo, tener un mínimo de conciencia, de analizar las cosas antes de hacerlas, de creer que si hoy no me bebí esa primera copa, me ahorré de muchos problemas y de vivir consecuencias muchas veces desastrosas. Entonces, también me gustaría decirles, darle lectura también a lo que Alcohólicos Anónimos no hace. ¿Y qué es lo que Alcohólicos Anónimos no hace? 1, no da a los alcohólicos la motivación inicial para que se recuperen. 2, no trata de persuadir a los alcohólicos para que se hagan miembros. 3, no patrocina ni participa en investigaciones. 4, no guarda registros de asistencia ni historiales. 5, no está afiliada a consejos ni a agencias sociales. 6, no vigila ni trata de controlar a sus miembros. 7, no hace pronósticos ni diagnósticos médicos ni psicológicos. 8, no provee servicios de desintoxicación ni de enfermería, hospitalización, medicinas o cualquier tratamiento médico o psiquiátrico. 9, no ofrece servicios religiosos, ni organiza ni patrocina retiros. 10, no participa en la educación acerca del alcohol. 11, no proporciona servicios de vivienda, alimentación, ropa, dinero, trabajo ni demás servicios de asistencia social. 12, no ofrece servicios de consulta doméstica ni profesional. 13, no acepta dinero por sus servicios ni contribuciones de fuentes no alcohólicos anónimos. 14, no suministra cartas de recomendación a las juntas de libertad condicional, abogados, funcionarios de los tribunales. Eso es
lo que Alcohólicos Anónimos no hace. Por eso muchas veces pues, les hemos recalcado que nosotros no somos profesionales en el campo del alcoholismo, solamente hablamos de lo que son nuestras experiencias. Y pues ya para irnos despidiendo, me gustaría pues informarles que en el mes de septiembre pues vamos a llevar a cabo lo que es una Semana Nacional de Alcohólicos Anónimos para los jóvenes, porque sabemos que hoy en día también los jóvenes necesitan saber lo que es nuestro programa. Los jóvenes también necesitan, por prevención, empezar a conocer un poquito de lo que es el programa de Alcohólicos Anónimos. Entonces, del 21 al 27 de septiembre estaremos llevando a cabo, le estaremos dando vida a esta Semana Nacional. Estaremos, si las instituciones nos los permiten, estaremos llevando este mensaje a las escuelas secundarias, bachillerato, universidades. Entonces vamos a estar colocando módulos también. Los grupos ya se están preparando para darle ahora sí que la vida a esta Semana Nacional, que es muy importante porque hoy en día sabemos que jóvenes desde muy temprana edad pues ya empiezan a tener esa curiosidad sobre qué se siente estar alcoholizado. Entonces debemos de empezar a darles ese mensaje de prevención para que los jóvenes pues también se vayan ahorrando todo este tipo de situaciones. Entonces vamos a estar por aquí informando las actividades que se vayan a realizar y también pues informarles que aquí el séptimo distrito, el cual yo represento como Comité de Información Pública, tenemos pues 11 grupos que están sesionando diariamente una hora y media. Tenemos grupos en la colonia Ceniope, en la colonia Izazaga, en la Javier Mina, tenemos grupos aquí en el centro, en el Andador Zapata, tenemos grupos aquí en lo que es todo el Libramiento. Entonces tenemos 11 grupos dentro de nuestra área geográfica que todos los grupos están sesionando todos los días una hora y media. Hay grupos que a veces no sesionan el día sábado y domingo, pero hay otros que están sesionando de lunes a viernes. Entonces hay grupos que sesionan los 7 días de la semana, 6 días a la semana. Entonces estos grupos están abiertos al público, a la persona que se quiera acercar. Quizás usted no tenga el problema, pero siempre les decimos, puede ser un conducto para que esa persona se ahorre todos esos problemas de los que hemos hablado durante este programa. Entonces, todos son bienvenidos. Si desean o alguna información, pues con mucho gusto les dejo un número de teléfono. Es el 7471-73-3236. Ese es el número a donde ustedes pueden marcar y pueden pedir que se les ahora sí que canalice alguno de los grupos que tiene el séptimo distrito o cualquier grupo que se encuentre aquí en Chilpancingo. Con mucho gusto los podemos canalizar. También les he hablado y les recuerdo, también tenemos la aplicación de que se puede descargar por medio del Play Store, la aplicación AA México, que es también la que nos dirige a un grupo cercano. Entonces no hay ahora sí que pretexto, ¿verdad?, para decir no, es que no encontré un grupo. Hay varios grupos aquí. Entonces de la colonia donde usted se llegue y usted diga yo vivo aquí en la colonia del PRI, usted puede abrir esta aplicación y rápidamente la va a dirigir a los grupos que se encuentran por allá por la Figueroa Mata, que es el grupo Empezar a Vivir, está ahí en la colonia Figueroa Mata. Entonces ese rápido lo va a dirigir. Entonces hay más grupos, sin embargo, pues depende el lugar a donde usted se encuentre, es donde usted de esta aplicación lo va a dirigir. A mí me da mucho gusto haber estado con ustedes. Yo agradezco a los directivos de Radio y Televisión de Guerrero por permitirnos llegar hasta sus hogares a través de su frecuencia, y agradezco también a todas las personas que nos hayan estado sintonizando, y claro que quedamos a la disposición para cualquier información que usted desee. Les hemos dejado los números de teléfono. Nos vemos hasta la próxima y les deseo un excelente fin de semana. Mil gracias.

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10: Son las 10 y 33 minutos.
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3: Son las 10 y 45 minutos.
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1: Ahí les va, dice así.

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2: Son las 11 y 45 minutos.
3: Compa Javier, la gente que anda bailando, disfrutando, está pidiendo otro tema por ahí. ¿Se lo avienta con el contacto?
4: Claro que sí, viejo. Le llamamos a Carola.
3: ¡Ay, ay, ay!

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8: Son las 12 en punto.

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2: Son las 12 con 13 minutos.

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8: Son las 12:30.

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2: Son las 12:45. Hace

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4: Son las 12:59.

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5: Es la 1:16.

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5: Es la 1:33.

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6: Es la 1:45.

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2: Son las 2:01.

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2: Son las 2:15.

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10: Son las 2:30.

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3: Son las 2:46.

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2: Son las 3:15.

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3: Son las 3:48.

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5: Son las 4:02.

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2: Son las 4:15.

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13: Son las 4 con 34 minutos.

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9: Son las 4 con 46 minutos.

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3: Son las 5:01.

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3: Son las 5 y 16 minutos.
4: ¿Y por qué me dijiste que me querías?
5: No. Yo nunca dije que te quería, simplemente dije que me gustabas.
4: Ah, pero no importa, la venganza es dulce, ¿sabes? Muy dulce.

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4: Son las 5:33.

0: Muchas gracias.
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10: Son las 5:45.